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Claro, es que un cuerpo contaminado, un cuerpo intoxicado, un colon irritado, un hígado graso, una persona que tiene azúcar en la sangre, tiene jodida su salud y su calidad de vida. 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Y últimamente tengo ese sonido, ese palomar, ese y para serle honesta, Yerberito, también de vez en cuando tengo el pedito fuerte. ¿Cómo? Sí, el pedito fuerte. Escuche lo que le quiere decir el organismo. El pedito fuerte es un anuncio para que usted purifique su sangre y saque la materia fecal acumulada en el colon. Me preguntan por qué esta vaina, Yerberito, de cepillarme la boca dos y tres veces, pero aún así tener ese fogonazo del dragón. Me acerco, oiga, y yo me doy cuenta, me apesta la boca, Yerberito, porque no son de las piezas dentales el mal olor. Entienda lo que le quiero decir, por amor a Dios. El mal olor viene de las vísceras, viene del azúcar alta, viene de la acumulación de grasa. 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
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Uy, no me toquen ese vals porque me matas. 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

¡Buenos días! Buenos días, buenos días. 4:46 minutos. Esa es la hora, ¿no? A través de Radio Libre Internacional. Este programa está siendo grabado, reprisado el día de mañana sábado. Porque el día domingo, domingo 7, estamos 6 ya, vamos a estar allá, perdón, hoy día estamos viernes. Estamos 5, mañana sábado 6, el domingo 7, estaremos allá en Piñas en el Mercado Nuevo, con la ionización y los productos naturales. El mero macho original para la próstata también va, y los que ya han llamado o escrito que le llevemos separado, sí, porque eso se acaba muy rápido. Un saludo para César Vallejo y familia Vallejo Cinero en Tenguel. Andes Apolo en el sitio San Jacinto en Piñas, José Luis Aguilar también en Piñas, muchas gracias. Segundo Narváez, para Pedrito Tinoco y esposa en Urmora, ya nos vemos el día domingo, Pedrito. Gracias, Amado Rojas y esposa, mis padrinos, ya están haciendo los roscones blancos. Son ellos generaciones de familia que hacen el... Son los que iniciaron estos roscones blancos, ¿no? Pero esos son de calidad. Gracias. Gracias también, un saludito, tenemos que hacerlo para Colón Granda, Carlito Navarrete y esposa allá en Pasaje. Decíamos a Colón Granda y esposa y familia allá en Piñas. Carlos Jiménez también. Hermes Morales, ¿cómo está Hermes? Nuestro gran amigo Hermes Morales. ¿Por qué no? Para su esposa y su familia. Homero Loaiza, esposo e hijo. Esto es en San Pedro, en Piñas. Muchas gracias. Gracias a Homero Loaiza, ese quesito rico que lo lleva. Al menos lo encontramos los domingos que vamos, pero ya ha vendido todo. La gente acude apenas lo ve y ya guarda solo para entregar. Qué lindo, ¿no? Gracias entonces a Homero Loaiza, esposa e hijo de San Pedro en Piña. Le ofrecieron arreglar la carretera para todos esos pueblos. 7 años de ofrecimiento. Nunca se lo hicieron. Hay que esperar al nuevo prefecto a ver qué dice, ¿no? Un saludito también para Máximo González, que vende los dulces, los bocaditos, entrando al mercado a mano izquierda. Subiendo la escalera abajo, ahí está Máximo González, Eladio Cobos en el Cantón Piñas, María la Bandida también escuchando Radio Libre Internacional, Oliverio Maldonado, Cooperativa Piñas número 80, él maneja su carrito y con la sintonía de Radio Libre Internacional, donde vaya, donde le toque, los pasajeros van escuchando Radio Libre. También saludamos a Carlos Jiménez, Segundo Ortiz, Barrio La Palmira, Mel Batandazo en Atahualpa, Santiago Armijo, este es el sobador, este es el que ocupa el avión de la leche, Santiago Armijos, llámelo al 096-87-200-79. Usted lo llama de cualquier provincia, él se traslada. Dicen que ellos en su casa nos llaman, a veces conversamos. En mi casa todo el mundo se levanta riéndose a carcajadas, dice. Ah, qué lindo, ¿no? Gracias. Es que eso es salud, la risa es salud. Un saludito también para Fabricio Marixe Machala y estos grandes maestros, profesores, como... Por ejemplo, hablamos de Alicia Neira Polo Motoche, profesora del Ismael Pérez Pazmiño, y otro gran profesor, su esposo, Carlos Alberto Lino Rodríguez, en el Guabo. Él va al Guabo, pero vive aquí en Machala. Sus hijos Geray y hermana Daira Lino Apolo. Así es. Un saludito para Julio Flores. ¿Cómo está Julio? Buenos días. Y Calulo, Jorge Granda. Ellos son del sindicato de choferes de El Oro. Julio es el financiero.
Jorge Granda es el secretario general. Bien, un saludito para Boris Carrión, abogado de movilidad, Juan Maldonado Salazar, Come Valareso, Segundo Ortiz y familia, Barrio La Palmira, Juan Roque Maldonado y Cholita Salazar en Guayquichuma, Jorge Benigno Armijos e hijos, Jorge Polivio en Florida, en Piña, ya están con la sintonía de Radio Libre Internacional. Muchas gracias. Para Henry Alvarado en Moromoro, saludamos a Carlos Correa de la Balsada, full sintonía nos dice, igual que los maestros mecánicos Pepe Córdoba y su hijo ingeniero Kevin Córdoba, maestro mecánico Stephanie Cabrera en Panadería María Daniela en Piñas, Orquídea Sur, ahí están ubicados. Vea cómo la gente nos sintoniza, qué lindo esto. Y como vamos a estar el día domingo en Piñas, allá nos vamos a saludar con toda la gallada en Piñas, todos los que van a hacerse la ionización. El día domingo 7 estaremos en Piña, ¿no? Este programa será represado sábado. El domingo ya estamos saliendo, si Dios lo permite, rumbo a Piñas. Estaremos en Piñas. 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Cuidado con comprar esos falsetes que vienen del Perú o de Colombia, son falsificados. 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Este programa será reprisado mañana sábado. Mañana sería hoy sábado, ¿no? Ay, director, cuando veo ese micrófono en la pantalla, son uno de los primeros micrófonos Shure que salieron. Pesaditos eran. Comencé mi trabajo en el año de 1970 con estos micrófonos, pero Shure legítimo. Ahora ya hay el Shure Bamba también con el mismo modelo de micrófono, pero este es un buen micrófono, no hay nada que hacer. Así comenzamos nuestro trabajo del año 1970 en Radio Estelar en Santa Rosa. Ahí había ese micrófono, lindo micrófono, lindo sonido de micrófono, ¿no? Fue bonito iniciar una carrera que ya la llevamos 55 años ininterrumpidamente. Vea cómo trabajamos. Comenzamos en Radio Estelar y nos acordamos hace poco por las canciones que escuchábamos, ¿no? Hay algo muy importante. Cuando ya estaba contratado y el técnico estaba trabajando en la mole, le decía yo, llevar para allá un transmisor era bien difícil porque la carretera en invierno era puro lodo. Pero se llegó a instalar el equipo con el ingeniero que vino de Quito. Y la intención de Rodrigo era, escuche bien esto, amables oyentes, 1983, la intención de Rodrigo era
de poner la primer canción cuando prendan el transmisor era Machala, Amor y Esperanza. Esa era la canción. Con esa arrancamos con Machala, Amor y Esperanza, para tenerla dentro de la historia. ¿Con qué canción, decía él, comenzamos nuestras transmisiones en Radio Superior AM, que ya desapareció, por supuesto? Pero en el rato mero pensado salió al aire, y quien puso la música no sabía de esto, y le puso cualquier canción, y se perdió esa parte de la historia, ¿no? Machala, Amor y Esperanza. Como Venga, Conozca el Oro. ¿Quién compuso esa canción, Venga, Conozca el Oro? Un guayaquileño, Carlos Rubira Infante, ese gran compositor y cantante también, ¿no? Vea usted, Carlos Rubira compuso la canción Venga, Conozca el Oro. Eso cantaron muchos artistas, ¿no? Inclusive Rafi Peña en Pasaje le cambió la letra, porque ahí faltan cantones que no habían en esa época, y él agregó el resto de cantones, pero no pegó. La que pegó fue de Carlos Rubira Infante, Venga, Conozca el Oro. Teníamos dos grandes canciones, Machala, Amor y Esperanza, y Venga, Conozca el Oro. Qué lindo acordarse de todos esos pasajes, ¿no? Ay, ya me sacó el director, ya la imagen. Gracias, director. Es que recordar es vivir también, ¿no? Y para recordar hay que saber vivir bien y hacer historia, que esto es lo bonito, ¿no? Esto es lo bonito cuando uno está frente a un micrófono, director. Es lo que nosotros hacemos hasta ahora. Cuando yo comencé mi carrera, me hicieron una prueba al aire, directo, leer un editorial del diario El Nacional, me acuerdo yo.

mañana, es decir, de 4 a 5 de la mañana, porque a las 5 comenzaba el informativo y yo no estaba entre los presentadores de noticias, habían otros, pero yo trabajaba una sola horita, director, de 4 a 5 poniendo música ecuatoriana, el pasillo ecuatoriano. Y allá me iba a las 5 y ya me iba otra vez a la casa y no hacía nada todo el día. Con el tiempo me incorporaron a los presentadores de noticias. Y con el tiempo teníamos un show artístico a las 12 del día. Presentaba artistas profesionales. Qué bonito recordar eso, ¿no? La experiencia no es una. La experiencia que nosotros tenemos en radio no es un accidente, la hemos vivido, así, vivido. Director, no le gusta que cuente la historia, ¿no? Bueno, le esperamos el día de hoy aquí en Machala. El domingo estaremos en Piña, domingo 7, 7 de la mañana en el Mercado Nuevo. Ya cantó el gallito. Y cuando el gallito canta, quiere decir que ya es hora de escuchar las sagradas notas del himno nacional del Ecuador, porque es linda radio.

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0: Excelente día viernes, hoy 5 de junio del año 2026. Saludamos cordialmente a nuestros amables oyentes que ya se conectan con nosotros como todos los días, como es de costumbre, con la 101.5. Son las 5 de la mañana con 7 minutos, 5 de la mañana con 7 minutos en todo el país. Agradecemos a nuestro principal, antes de iniciar, a nuestro papito Dios, a nuestro Padre Celestial, que permite que lleguemos un día más a nuestro lugar de trabajo. Es importante reconocerlos en nuestro camino. Hay que reconocer a Dios en nuestra vida para que las cosas comiencen a mejorar. Dejemos de ser carnales, dejemos de pensar reactivamente y comencemos a buscar su presencia para que, a pesar de las adversidades, podamos seguir confiando. Recuerde que en este mundo siempre habrán aflicciones. No, Dios no dijo que va a haber un mundo perfecto. Depende de usted cómo asimile los problemas. Así que hoy le animo a seguir agradeciendo por las cosas que ya tiene y por las cosas que no tiene también agradezca, porque ese es el motivo, ¿no? Hay que vivir con propósito. Son las 5 de la mañana con 8 minutos. Noticias buenas, noticias malas, noticias al fin. Es la emisión del día de hoy, 6 de junio. Parece que el día de hoy todos se quedaron dormidos, menos Miguel Ulloa. Ya estaba despierto muy temprano, pero acá Jessica, Yalmar, parece que se les ha pegado la colcha. No importa, acá estamos, como bien dice Miguelito. Yo estoy acá desde las 2 de la mañana en la cabina principal. Yo en realidad no tenía sueño y acá estaba en cabina principal viendo algunos documentales de Discovery Channel, un poco educándome, ¿no?
1: Es bueno eso.
0: Entonces, ya le estoy copiando a Miguelito. Ya no es el único que se levanta a las 2 de la mañana. Yo también me levanto a las 2 de la mañana. Son las 5 de la mañana con 9 minutos. Nuestras plataformas digitales ya activas. Recuerde, estamos en Facebook, estamos en el canal de YouTube y la aplicación, que usted puede descargarla totalmente gratis si tiene un teléfono inteligente. Vaya a las tiendas de Play Store o App Store si tiene el teléfono de la manzanita, el iPhone, ese iPhone 17 que se compró y lo difirió a 48 meses. También nos puede descargar en la tienda de App Store. 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
0: 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Son las 5 de la mañana con 10 minutos. 5 de la mañana con 10 minutos. Ya llegó aquí Bonita Banana. Ha llegado Bonita Banana hacer publicidad. Vamos a ver cuánto le cobramos por tener esa camiseta en Estudios Principales. ¿Cómo le va, Yalmar? Excelente fin de semana, contento le veo. Buenos días.
2: Buenos días, director. Un gusto saludarlo a usted, a don Miguel, a Jessica y a toda la audiencia, ¿no? Gracias por acompañarnos en esta nueva jornada deportiva. Oiga, tan rápido despide usted el fin de semana, ¿no? Apenas es viernes, va iniciando y claro, ya se empieza a sentir un poco el calorcito, el ambiente de descanso, y es que muchos ya
0: y del mundial
2: empiezan a planificar qué van a hacer este fin de semana, otros empiezan a planificar qué va a hacer de ellos cuando empiece la fiesta del mundial. Algunos entre amigos, otros entre familiares, esperan disfrutar esta linda fiesta deportiva como es el mundial de fútbol. Así que vamos a estar expectantes de lo que pueda hacer a partir del 16 de junio nuestra selección. El mundial empieza el 11, para ser exactos, ¿no? El 11 de junio, ¿sí? Y vamos a estar pendientes a los partidos de nuestra tricolor.
0: Curazao es un contrincante, ¿no?
2: Sí. ¿Qué significa, Miguel, Curazao en español?
1: No sé. Ese es portugués, Curazao.
2: Ya, sí, bueno.
1: Brasil.
2: Entonces no conoce toda la historia, porque lo venía escuchando que hablaba de historia. La historia es muy amplia, no es solo aquí.
1: Oiga, si usted también, Yalmar, está, dígame, en la historia. Ya. El día que usted nació ya pasó a la historia su nacimiento, ni siquiera eso se lo sabe.
2: Oiga, qué bueno saberlo, ¿no? Novedades para compartir junto a nuestra audiencia en esta mañana. Muchos temas importantes por abordar. Los estaremos ampliando de inmediato. Hechos violentos, situaciones que siguen ocurriendo en nuestro país.
0: Todavía.
2: Y algunos cuadros directos, todos los días dirá. Y algunos cuadros que empiezan a definirse en cantones para estas nuevas elecciones. Oiga, hay algunos que están esperando. Oye, aguántate, le dijeron a uno por ahí. No te apures, que por ahí parece que tal partido te va a llamar. hasta que espera.
0: No se pronuncia, ¿no?
2: Ni duerme por esperar la llamada.
0: No, claro, se han pronunciado por todavía. Pero lado, acá sabemos que por ADN está el señor Palacios y el señor Minucci, ¿no? Pero que todavía sigue siendo gobernador.
2: Claro, sigue siendo gobernador y ADN, pues que está prácticamente por definir otros rostros en otros cantones, es lo que se conoce. Son las 5 de la mañana con 12 minutos. Buenos días a quienes nos escuchan desde sus hogares, a quienes ya están rumbo a sus trabajos. Les decimos gracias por estar con nosotros.
0: ¿Ah? Deme un ratito.
2: Ya, a ver, yo le doy un ratito, dígame qué pasó.
0: Quiero saludar a Carlitos. Carlitos Navarrete y Carlitos Jiménez, buenos días. A la señora Inés Simanga Cuello, buenos días, ya en sintonía, nos dice acá, muy buenos días. Yadira Aguilar, Araceli Molina, buenos días. Don Jorge Armijos, allá en el Cantón Piñas, allá se toma el buen café, ¿no? Saludos cordiales a Manolito Tapia también. A Elizabeth Beltrán Cajamarca, muy buenos días. Ella es asidua oyente de la radio todos los días, todas las mañanas. Gracias por honrarnos con su sintonía. Edmundo Apolo, muy buenos días. Doña Narcisa Fernández, Nachita le dicen a las señoras, sí. Narcisa, no, Nachita, muy buenos días. Betty Reyes, buenos días. Carlos Dimán Jiménez Martínez, muy buenos días desde el Cantón Santa Rosa. Don Pedro Cruz, en el Cantón Santa Rosa, buenos días. También Ortiz Guillermo, muy buenos días. Juan Bolívar Sánchez Valareso, 5 de la mañana con 13.
2: Se reducen los ministerios, director, ¿no?
0: ¿Ya
2: de
0: vio?
2: 14 a 10. Ya no vamos a estar hablando porque ya hay pronunciamiento
0: lo
2: oficial.
0: Lo que hizo Milei en Argentina, más o menos, está haciendo el señor Noboa, ¿no? Recordemos que Milei es de la derecha. El mismo caso pasa acá.
2: Son las 5 de la mañana con 14 minutos. Buenos días, don Miguelito, el histórico Miguel Ulloa. ¿Cómo le va?
1: Muy buenos días, buenos días. Una cosa, muchacho, que aprenda, ¿no? Entonces ría. Una cosa que aprenda. Uno nunca deja de aprender. Hasta el último suspiro de vida lo aprende como es. Pero ya va, ya muerto, ¿no? No lo puede contar. Pero hasta eso se aprende. Mire, yo en la madrugada, desde las 2:30 estoy despierto. Hoy, desde las 2:30.
0: Yo le gané.
1: Viendo documentales, bueno. Imagínese, director, y había un país donde las parejas se pueden divorciar hasta por teléfono sin mayores papeleos. ¿Ves? Por teléfono, ya, director y amable oyente. Yo me quedé sorprendido. Mire, todos los días se aprende, ¿no? Porque nosotros revisamos documentales, vemos videos, todas esas cosas, cómo vive la gente en otros países desarrollados, por supuesto, ¿no? Qué lindo es aprender eso. Pero en cambio ya Almares ahora está durmiendo. Y aquí sale de la radio, desayuna por ahí cualquier cosa y se acuesta a la cama a dormir, porque lógico, él siempre está cansado.
2: Lógico.
1: ¿Verdad, Yalmardo? Bueno, gracias. Buenos días, Machala. Buenos días, mi provincia del oro. Claro que sí. Buenos días, mi país, Ecuador. Mire que la provincia del oro es un segundo país. Tenemos de todo aquí, costa, sierra, todo tenemos. Allá me tocó la campana.
2: Bueno, mire quién es.
1: Siga nomás usted, Yalmar, que a usted no le pasa nada ahí.
2: Mire quién es. Yo, mano arriba.
1: No terminé de saludar, porque ya me interrumpe. Cuando yo escucho la campaña, me quiere decir ¡cállese! Y ya me callé.
2: Vamos, Miguel, vamos.
1: ¿A dónde ahora?
2: Ya, pues con el inicio de la programación, dele.
1: No, ya le dije que siga nomás usted.
2: Diga que es linda radio, pues oiga, por lo menos, esa es la señal.
1: Ya no, ya me cortó la campana.
2: Bueno, nos estaba vamos. Inspirado. Aquí iniciamos, Líder Noticias. Bienvenidos todos, buenos días.
1: Muchachito, Leo, ya te vas a ir de aquí.
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0: Gobierno de Daniel Noboa oficializa nueva reducción de ministerios de 14 a 10. ¿Está usted de acuerdo? Lo vamos a estar analizando de inmediato. 5 de la mañana con 17 minutos.
1: Magnicidio de Villavicencio. Hay un informe policial que revela chat, nexos y la línea de tiempo del crimen. Así lo dice hoy el titular. Atención a la información de la hora. Esta es la hora. Son las 5 de la mañana, 18 minutos, linda radio.
0: Y dentro del caso blindaje, Vico Villacís, alcalde de Esmeraldas, recibió prisión preventiva. 5 de la mañana con 18 minutos.
1: Hay cosas, muchísimas cosas ahí que están investigando, ¿no? El presidente Daniel Noboa reduce su gabinete de 14 a 10 ministerios y hace tres grandes funciones, dice hoy el titular. La hora, mucha atención a la información de la hora, 5 de la mañana, 18 minutos, linda radio.
0: Tras realizarse las respectivas autopsias de los 8 desaparecidos, finalmente los cuerpos fueron entregados a sus familiares en Daule. 5 de la mañana con 18 minutos.
1: Venezuela, intervención de Estados Unidos, redujo influencia del régimen chavista en otros países. Venezuela, ya el mar director y amables oyentes, tiene una constitución que dice que no pueden, en caso que Estados Unidos o cualquier país pida a algún ciudadano venezolano que sea mandado a otro país para ser juzgado allá, no puede, la constitución no le autoriza. A Saab sí, porque él no era venezolano, sino colombiano, pero tenía dos pasaportes dados por el chavismo. Por eso es que le quitaron los pasaportes y vente pa' acá. Atención a la información de la hora. Esta es la hora, 5 de la mañana, 20 minutos, linda radio.
0: Y letras corpóreas en el malecón Puerto Bolívar abren debate. Inicialmente se conoció que habían colocado las letras que conforman la palabra Machala. Habitantes de la parroquia dijeron que querían que diga Puerto Bolívar, pero Miguel Ulloa dice que debe decir Puerto de Bolívar. 5 de la mañana con 20 minutos, el detalle de estas y otras
1: historia.
0: Informaciones.
1: Yo no me puedo saltar la historia.
0: Bienvenidos.

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1: Son las 5 de la mañana con 21 minutos, 5 con 21 minutos. Buenos días. Eso, suénele la campana, que a Miguel le encanta que le hagan sonar la campanita. Eso, de a poco, de más, más, más, más, más, más, más. Eso, póngale la campanita. Clever Ortega, muy buenos días.
2: Director, lo hace a propósito.
1: Claro, le hace perder a usted, lo saca de casilla.
2: Y me desconcentra la bulla, pues.
1: Sí, sí, parece que fuera... A propósito, dijo el chavo, ¿no? Víctor sí, Pesantes, lo que dice Miguelito.
3: Hoy es viernes.
1: ¿Mandé?
3: Hoy es viernes.
2: Hoy es viernes.
3: Ponga la actitud.
2: Ponga musiquita. Pues,
1: claro, es que a esta no hora, una de Julio Jaramillo hubiese sido bueno.
3: Le voy a poner una de María de los Ángeles, de Segundo Rosero, de Alexis Ibáñez. Y vamos a entregar el día de hoy a las 6 de la mañana, ya Almar Miguel. 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
1: Bueno, también, claro, tiene que desaprender.
2: Alvar sabe cantar.
1: Si no, ¿cómo va el concierto de alguien si no se sabe, por ejemplo, esa canción?
3: Lógico. Claro. Yo debería estar en la NASA como científico.
1: Ahí está el Chilalo. Sí. Clever Ortega, buenos días. En el Cantón Pasaje, Víctor Pesantes, Cándida Tocto. Don Víctor Rivas, aquí muy cerquita en La Pajonal. Ahí está en sintonía. Oiga, dice que está contento porque le van a poner un bananero más.
3: ¿Quién dice?
1: Víctor Rivas, él vive aquí en La Pajonal.
3: Ah, ya.
1: Ahora me queda más cerca el bananero, dice. Claro,
2: Jorge Armijo. Van a haber algunos bananeros.
1: En Puerto Bolívar también creo que ya están pidiendo que pongan...
2: De Bolívar, señor. ¿Cómo? Puerto de Bolívar. Así está inscrito Puerto de Bolívar. Puerto
1: de Bolívar.
3: A ver si me confirma el dato que en la parroquia Buenavista todavía siguen vendiendo fritada ahí al mar.
1: Sí, claro.
3: A la orilla del río. ¿Siguen todavía? Hace tiempo no hemos ido por allá.
1: Un monumento a la fritada van a hacer allí.
3: Ahí está Don Bolívar Bustamante, buenos días.
1: Seila Morán, buenos días. Edmundo Apolo, allí hay un lindo monumento a la Biblia que lo veo bastante abandonado, bastante deteriorado. En la unión entre, o donde termina prácticamente la parroquia Buenavista, ingresando por la Y del Enano, allí hay un lindo monumento a la Biblia. Edmundo Apolo, Nachita Fernández, Betty Reyes, buenos días. Ahora sí, se acabó la espera. Vamos con noticias, Miguel.
2: Así es, las noticias.
1: Sí, noticias, dele.
2: La avenida 25 de junio, considerada una de las principales cartas de presentación de Machala para quienes ingresan a la ciudad, bueno, ese era antes, ¿no? Ahora ya no, muestra actualmente un preocupante deterioro en sus áreas verdes. Ya lo hemos denunciado hace tiempo aquí. Pero ahora se toma la noticia. Diario Correo. Un recorrido realizado por Diario Correo evidenció que 25 palmeras ubicadas entre el puente a desnivel y el redondel del cambio están totalmente marchitas o muertas. Las 5 de la mañana, 24 minutos. Además, se constató que cerca del 70% de las palmeras y áreas verdes de este tramo presentan falta de mantenimiento, con hojas secas y ramas sin podar, afectando la imagen de una de las entradas más importantes de la capital orense, reconocida durante años por sus avenidas arborizadas y espacios ornamentales, lo que acabamos de decir, ¿no? Ante esta situación, Diario Correo, el diario de todos, Diario Correo dice, además, ante esta situación, Diario Correo buscó obtener una explicación por aquello que estamos nosotros diciendo en los actuales momentos, ¿no? Para que nos digan nos digan por parte de los funcionarios del área ambiente del municipio de Machala. Sin embargo, luego de conocer el tema de las entrevistas solicitadas, dejaron de responder los mensajes y no emitieron ningún pronunciamiento sobre el estado de Las Palmeras ni sobre posibles acciones para su recuperación. Y para conocer las posibles causas de este problema, se consultó a Luis Vargas, docente de la carrera de Ingeniería Ambiental de la Universidad Técnica de Machala, quien explicó que determinar el origen del deterioro requiere un análisis técnico individual de cada ejemplar. 5:27 a.m. Según el especialista, las palmeras podrían estar siendo afectadas por diversos factores, entre ellos problemas en el suelo, deficiencias en el sistema de riego, calidad del agua o incluso la presencia de plagas. Por ello señaló que es necesario realizar evaluaciones específicas para establecer un diagnóstico adecuado y aplicar las medidas correctivas correspondientes. Vargas también destacó la importancia de incorporar especies nativas en las áreas verdes urbanas y explicó que estas plantas no solo se adapten mejor a las condiciones locales, sino que además contribuyan a la conservación de la biodiversidad al servir de refugio y fuentes de alimento para aves y otras especies propias de la zona. 5:28 a.m. El académico propuso incluso la creación de corredores ecológicos a través de parques, parterres y avenidas de la ciudad, conectando espacios naturales como el bosque de Santa Inés con otros remanentes de vegetación existentes en Machala y sus alrededores. Mientras tanto, las palmeras secas continúan siendo visibles a lo largo de la avenida 25 de Junio, generando preocupación entre ciudadanos que consideran que el estado de estas áreas verdes afecta la imagen urbana de una ciudad que busca proyectarse como uno de los principales destinos y centros comerciales del sur del país. ¿Qué es lo que está haciendo Yalmar, director y amables oyentes? El presidente, quitando ministerios, de 14 quedan 10, porque los otros ya es pura burocracia. ¿Por qué no hace el municipio de Machala lo mismo? Si no hay urbanización, si no se atiende Las Palmeras, nada de estos casos, entonces hay que suspender esos departamentos porque están ganando un sueldo a vaca, como dice el argot popular, a vaca. Entonces, eso se ahorraría al municipio, esos sueldos, para hacer obras en Machala. Contratar a alguien, vea, cámbienme esas palmeras, pónganme palmeras nuevas, porque ¿para qué está ese departamento si no las riegan, no les dan mantenimiento? Y tenemos ahí pipones ganando un sueldo sin que hagan absolutamente nada. Atención a la información de la hora. Esta es la hora, 5:30 a.m. Linda radio.
4: Ahí nos dio una garrasperita por aquí.
1: Le dio garrasperita, sí nos dimos cuenta, ¿no? Y mucha atención, hablando de la municipalidad de Machala, para no irnos tan lejos, Miguel. Usted venía por la 25 de junio, ¿no? Yo voy a mirar a la derecha en la Alejandro Castro Benítez. Una inversión estimada de $16 millones es lo que la alcaldía de Machala prevé para impulsar uno de los proyectos de regeneración urbana, a decir de la administración, más importante de los últimos años, que es la extensión de la avenida Alejandro Castro Benítez, obra que busca transformar integralmente este sector estratégico de la ciudad mediante mejoras viales, hidráulicas y urbanísticas. Actualmente, la obra se encuentra en su primera etapa, que está valorada en 4.8 millones de dólares, que contempla el embaulamiento del canal mediante la colocación de ductos Cajón y la prolongación de la vía hasta la avenida Telmo Sandoval. Dicha intervención permitirá optimizar la movilidad vehicular y reducir los problemas de inundaciones que históricamente han afectado a la zona. El plan completo se ejecutará en 4 fases, además de los 4.8 millones de la primera, se invertirán luego 3 en la segunda, 4 en la tercera y 3.8 millones de dólares. No es que es que 3.2 dólares, no, 3.8 millones de dólares en la cuarta fase, lo que permitirá alcanzar así una inversión aproximada de 16 millones de dólares que están destinados a esta obra que permitirá, según lo dice la alcaldía, el desarrollo urbano de la capital. Las etapas incluirán, por ejemplo, la pavimentación, construcción de aceras, ciclovías, sistemas de iluminación y áreas paisajísticas. Desde la Dirección de Obras Públicas se destaca que la obra forma parte de un plan integral orientado a fortalecer la conectividad. Finalmente, se estima que se pueda ordenar el crecimiento urbano y mejorar la calidad de vida de miles de habitantes de esta zona. Mire que cuando hicieron la avenida ferroviaria, Miguel, una obra, una vía que obviamente hoy brinda mayores seguridades para la transportación, sea particular, transporte urbano o como usted lo quiera ver, quienes se movilizan por esta zona, la hicieron con el objetivo justamente de descongestionar la avenida 25 de junio. Con la construcción de la Pajonal o su ampliación, también se prevé que se pueda descongestionar estas otras dos vías, 25 de junio y ferroviaria. Ahora bien, ¿qué pasa, por ejemplo, en la avenida ferroviaria? Hay un desorden por parte de comerciantes, clientes, visitantes, personas que habitan en este sector. Estacionan donde les da la gana, Miguel. Donde le da la gana. No hay un espacio asignado para estacionamiento. Y esta vía de 2 carriles se vuelve a 1 carril, 1.5 carriles. Y eso provoca congestión. ¿A quién le corresponde allí? Bien decía usted, Miguel, si hay direcciones, si hay empresas públicas que están a cargo de un trabajo importante como este, el del ordenamiento del tránsito en la ciudad, pues Movilidad Machala tendría que constantemente ejecutar operativos en esta zona para que la calle esté totalmente limpia, expedita, sin vehículos. Sin embargo, esto no ocurre. Escuchaba declaraciones de Jaime Nebot, no sé si usted lo escuchó, director, y él hablaba que para manejar una ciudad se requiere pues la experiencia, la entereza de alguien o de personas que conozcan cómo se maneja cada una de las instancias o cada una de las empresas o cada una de las direcciones. A veces, o en la gran mayoría de casos, lo que se hace es improvisar en ciertas áreas que son realmente importantes dentro de una ciudad. No solo Machala. Hay ciudades en las que a lo mejor hay obra, pero las áreas verdes, los espacios públicos están descuidados. O viceversa, no hay obras, pero los espacios públicos están impecables. El agua potable no llega, en otros llega el agua potable, pero no hay obra. Entonces, hay que conformar buenos equipos, a quienes hoy por hoy están aspirando a llegar a las alcaldías, pues conformen buenos equipos, que esto sí es realmente importante para el desarrollo de una ciudad. 5:34,
4: Miguelito. Si yo fuera alcalde,
1: no, ya usted no alcanza a inscribirse, la verdad, ya a muchos le tomó el pelo la audiencia.
2: Y le digo que voy primero a crear mi propio partido político. La hora, ese va a ser el partido político. Segundo, si yo fuera alcalde, me preocupara por agua potable, no agua entubada que no tiene Machala, agua potable, ni Puerto de Bolívar tampoco, y todo lo que es el Cantón Machala. Mire lo que voy a hacer. El agua, cambiar tuberías viejas que ya no sirven, porque eso más vale nos entrega un agua mala, pésima, que ni para los perritos sirve, porque yo vi un caso de una perrita que se enfermó, infección, y el médico recomendó que no le dé agua de llave, sino de bidón, porque no servía el agua. Imagínese usted para un perrito. Ahora, Tendría que ser otra obra. Primero, lo que no se ve, Yalmar, lo que no produce votos. Entonces, hay que hacer una verdadera canalización de aguas servidas. Van dos. Una vez terminadas esas dos obras, Yalmar, y cerrar lo que usted decía, encajonar el macho, hay que encajonarlo el macho, y eso nos va a servir muchísimo. Y luego que se cumpla eso, viene la otra etapa que voy a hacer si yo fuera alcalde: la pavimentación o la regeneración de los barrios. Aquí se hace todo lo contrario. Primero nos ponemos los zapatos, después nos ponemos las medias. No, primero hay que ponerse la media y luego los zapatos. No se puede botar la plata en una regeneración si no tenemos buena canalización. Entonces vamos a aprovechar eso primero para luego, ahora sí, vamos a regenerar los barrios. Eso es todo lo que hay que hacer. Mire, yo veía a Yalmar, no sé si usted también, director, que está en los estudios. Vemos aquí Puerto de Bolívar, el malecón. Hay una calle, Yalmar, de la circulación vehicular. Yo no he ido a Puerto Bolívar desde que iniciaron esta obra. Ahí vemos esa calle. No sé si el centro de la calle, Yalmar, usted debe haber ido a Puerto de Bolívar, ¿es hacia arriba la mitad de la calle o hacia abajo? No sé, Yalmar, usted que vive por ahí cerca.
1: No sé, no he ido desde que empezaron a construir esta obra.
2: Ah, yo también no he ido, porque aquí la veo de esa manera. Mire, yo veo muchos documentales de otros países, desarrollados o no, pero nunca he visto esta clase de vía, sea para abajo, al centro o para arriba. No sé cuál será. ¿Cuál usted ahora ve? No hay estacionamiento.
1: ¿Mande? ¿Usted cuál ve? ¿National Geographic o Discovery Channel? Ya que está hablando de...
2: No, yo veo documentales. Usted no ve nada. Ni siquiera la esquina de su casa la ve.
1: ¿Por qué se
2: enoja? Yo sí veo documentales. Y nunca he visto yo una calle como esta. ¿Cómo se puede generar el turismo, Yalmar, si no hay donde estacionar su carro? Tiene que darle nomás largo y no se estaciona, bueno, con su esposa, bueno, vamos a comer aquí un marisco. No puede, porque no hay dónde estacionar su carro. Tendrá que irlo dejar a otro lado, corriendo el riesgo que se lo abran el carro y le roben sus cosas. El malecón que hemos visto aquí, que todavía no lo inauguran, queríamos que le gane Yalmar al mar. Cuando la marea baja, se ve lodo. Entonces, teníamos que ver ganado para que la gente, el turista, no vea lodo, sino agua, y el comercio se rehabilite en Puerto de Bolívar. Pero hay un malecón que más vale se han hecho cosas, pero que el tráfico no es mucho ahí. Es decir, no estamos fomentando turismo en Puerto de Bolívar. Nos da mucha pena.
4: Si yo fuera
2: para concluir, Yalmar, si yo fuera alcalde, yo me sé un malecón como Guayaquil, o mejor que el de Guayaquil. Ganaba yo el lodo, lo ganaba y lo dejaba tapado el lodo para que no dé mal aspecto. En segundo lugar, estacionamiento de carro, donde está el comercio, restaurante y todo eso. Pero sin embargo no hay. Punto uno. Punto dos, nosotros lo dijimos aquí, que el malecón tenía que haber hecho más ancho. Pero esta regeneración de calle, que antes, Yalmar, director y amables oyentes, si usted antes iban a Puerto de Bolívar, en el malecón, ahí se estacionaban los carros. Vea usted, iban familias de noche, y todo lo largo del malecón, los carros estacionados, escuchando música, se pasaban al frente a comer hasta las 11 de la noche. Ya llegaban los marinos y les decían, váyase también, sí, a tomarse su cerveza, sí, ¿verdad? Es. Entonces llegaban los marinos y les decían, ya señores, retírense, y la gente se retiraba 11 de la noche. Pero durante de 7 hasta las 11 de la noche, era bonito ver ese malecón, pues era llamativo, ¿no? Ahora ya nadie puede estacionarse, solo es para circular nada más. Entonces, los restaurantes tendrán que seguir cerradas sus puertas, porque ¿a quién le van a vender si los carros no se pueden estacionar ahí? Tienen que pasar nomás. Eso es lo que yo quería manifestar, porque sí me dio mucha pena de ver esta foto del malecón. El nuevo malecón tendrá letras, dice corporeas, para nombres de Machala y de Puerto Bolívar. Pero que sea llamativo este malecón, discúlpenme, señor alcalde, señores concejales, no le vemos nada atractivo, solamente para circular vehículos. Y nadie va a ir a circular vehículos ahí, porque no pueden disfrutar de la gastronomía absolutamente nada en Miguelito, Puerto de Bolívar.
1: Miguelito.
2: Dígame ya.
1: Le voy a tratar con cariño porque yo lo quiero mucho a usted.
2: Ya. Se nota.
1: Yo lo he dejado que hable. No le interrumpo porque usted es mi amigo. Yo lo considero mi amigo. Pero si usted
2: bueno,
1: no.
2: Bueno, diga ha lo ido, que tenga que decir.
1: No. Déjeme hacer una introducción primero porque si no se enoja. Usted dice que no ha ido como 4 años, pero habla que el malecón no tiene dónde estacionarse. ¿Cómo? ¿Basado en qué usted dice que no tiene dónde estacionarse, pues, Miguel? Si usted no
2: ha ido. Estoy viendo la foto y al mar ya le he dicho que estoy viendo la foto.
1: Póngale la foto,
2: está director. Está publicada el día de hoy.
1: Póngale la foto,
2: una mi foto director. Inmensa, está tomada
1: ahí
2: el
1: está.
2: Día de hoy.
1: Ahí está, póngale. ¿Cómo se llama eso que está a la derecha?
2: Es la misma foto.
1: Exacto, ahí a la derecha.
2: Usted ve aquí ve usted.
1: Póngale dónde están los carros.
2: Costado.
1: Ahí está un carro. Ya.
2: Ahí hay un carro estacionado.
1: Ajá. Uh-huh. Vea, aquí. eso
2: hay
1: es estacionamiento.
2: Hay una ceja ahí, como lo tiene claro, Machala.
1: Claro.
2: ¿Usted exacto. cree que todos los carros entrarían aquí, en pero... este? Acá hay otro también.
1: Entonces, dígame.
2: Acá hay otro también.
1: ¿Cuántos carros van a ir para tenerle el espacio asignado?
2: Bueno, es que no. Usted nunca vio. Creo que no nacía o no lo llevaba su papi a que conozca Puerto de Bolívar en esa época. No le echo la culpa a usted.
1: Sí, no me eché
2: pero
1: la culpa.
2: Pero acá donde hicieron esa jardinera. Ahí se estacionaban los carros.
1: Entonces que haya más ahí, estacionamiento de carros
2: de la para jardinera, la
1: contaminación y menos árboles.
2: Ya no se Miguel pueden, Miguel. Ya no se pueden estacionar los carros.
1: No, claro.
2: ¿Por qué tantos millones de dólares que costó este malecón no le ganaron al mar y hacían un lindo malecón, hasta con juegos infantiles para los niños?
1: También hay juegos infantiles. No que usted no ha ido. No,
2: yo aquí lo que veo es arborización. Yo no veo una ruleta, no veo nada de esas cosas, lo que debe haber en un malecón.
1: Ah, usted quiere la rueda moscovita sobre el agua.
2: A lo mejor está abajo del malecón, que no se la ve.
1: No, mire, yo le digo pues algo. Yo no he estado de acuerdo para nada que se haya tomado tanto tiempo esta obra, ¿no? Una obra que ha generado más controversias, más discusiones, empezando desde el antiguo jardín comedor donde decenas de comerciantes expendían allí sus platos típicos, sus mariscos, que fue uno de los primeros problemas que tuvo esta alcaldía, esta administración para construir Malecón. Luego el tema, entiendo, de la calle, la primera calle de la antigua Yoxi, para quienes son de Puerto Bolívar, donde se expropió, entiendo, y desalojaron algunas personas, que también generó controversia, las desalojaron y les asignaron otro espacio, entiendo, para vivir. Pero de que no tenga esto donde parquearse, si hay, Miguel, no habrá la misma
2: cantidad. He visto, pero no entran muchos carros y Almar.
1: Claro, no entran porque obviamente, Miguel, no se puede sustituir estos arbolitos que dan sombra, que dan oxígeno, por espacios para los vehículos. Entonces, ¿qué tiene que hacer? Buscar una calle aledaña. Recuerde que toda esta zona está regenerada. Ahora, que ha generado controversia, sí ha generado controversia, por mala planificación, porque las condiciones no son como los ciudadanos la querían, por un sinnúmero de aspectos, Miguel, que ha tomado,
2: está viendo el lodo ahí.
1: Que ha tomado demasiado tiempo, no es justo que haya tenido tanto tiempo que tomarse para, esta es la calle que yo le decía, ¿no? Donde se desalojó, entiendo, a las familias que habitaban ahí a la orilla, cuidado dispara, a la orilla, esta es la calle la antigua Yoxi que sale a la calle Madero Vargas, y desde ahí empieza pues el malecón como usted lo puede observar. Esperemos que entreguen la obra, ojalá no traiga consigo problemas. Otra de las características de esta administración ha sido que algunas obras que han sido entregadas han presentado ciertas inconsistencias. Todo lo que usted ve adoquinado es indudablemente lo que se regeneró, lo que ha cambiado dentro de esta administración. Repito, si no me equivoco, allá por el año 2020 más o menos, se empezaba a entregar por partes la regeneración urbana de Puerto Bolívar. Una parte, la parte inicial, entiendo, fue adjudicada e iniciada su construcción en la época de Carlos Falqués Aguilar. Otra parte ya ha venido ejecutándose en la época del señor Macas, y en su momento también la avenida José Ugarte Molina, me parece, es que es la única calle que era adoquinada en Puerto Bolívar, fue también ejecutada y hecha en la época de Falqués Batalla. Es su compadre, que usted lo debe recordar con claridad.
2: ¿Y qué tiene que ver eso, que él haya sido alcalde, con que sea mi compadre?
1: No, pues que usted debe haber estado cerca de él.
2: No sea malintencionado
1: de
2: querer decirme las cosas. Después dice que es mi amigo. Nada tiene que ver con que haya sido mi compadre. Él ya falleció. Hay respeto para él también. Nadie, él transformó a Machala. Respeto, pero vienen otros a destruir Machala y Puerto de Bolívar. Pues discúlpeme ya, Almar. No, pues aquí había otra intención.
1: Yo lo dije.
2: Hacer un malecón más ancho, pero no así. No hay nada, pues. Discúlpeme, ¿cuántos millones costó esto? De Almar. No, está callado. No, bueno, la gente se resiente cuando por allí.
1: Pero es que solo usted quiere hablar, solo usted quiere hablar, Miguel, no deja hablar.
2: Se resiente cuando le ponen el dedo en la llaga, se resienten enseguida.
1: Empiezo a hablar y me interrumpe.
2: Ya no hay que hacerlo.
5: ¡Qué macho mío! ¡Qué macho!
1: Bueno, ahí está entonces el malecón, ¿no? Ya no se puede hacer más. Tampoco ya.
2: Dice, está bien bonito, maravilloso, para que usted esté contento. Sí, sí. ¡Uy! Está lindísimo.
1: Que
2: se contentó.
1: Que lo disculpe la audiencia, Miguel. Que lo disculpe. 5:47
2: minutos. Tiene toda la razón. Está bonito el malecón.
1: Continúe usted con más noticias, Miguelito.
2: Ah, yo continúo después. Como no le gusta lo que yo comento, porque
1: ya me resentí.
2: Usted nomás tiene derecho a comentar. Y ojalá se vaya también fuera bueno. Las letras del Ministerio de Salud Pública aún permanecen en pie, pero despintadas, polvorosas y cubiertas de maleza. Sin embargo, detrás de ellas ya no funciona el hospital que durante décadas atendió a casi 25 mil habitantes de Zaruma. Lo que queda es una infraestructura inconclusa, rodeada de maleza y signos evidentes de deterioro. Y han pasado más de 8 años desde que el hospital Humberto Molina Astudillo fue evacuado en noviembre del 2017 debido a los problemas estructurales afectados en el contexto de la crisis minera que afectó al cantón. Acuérdense bien, nosotros sí nos acordamos. Desde entonces, los habitantes de Zaruma esperan el regreso de una casa de salud que nunca volvió a abrir sus puertas. 5:49 minutos. Durante un recorrido realizado por Diario Correo, ciudadanos, dirigentes y médicos calificaron la situación como una de las mayores deudas que mantiene el Estado con este cantón patrimonial. Por acá nos dice canalizaciones abiertas, estructuras a medio construir, techos deteriorados, espacios cubiertos de vegetación y áreas abandonadas son parte del panorama que hoy presenta una obra que prometía devolver a Zaruma un hospital moderno y equipado. Antes de su cierre, el Hospital Humberto Molina Astudillo era considerado un referente en la parte alta de El Oro. El médico Germán Gallardo recordó que la casa de salud funcionaba bajo un modelo de autonomía de gestión y contaba con servicios que iban más allá de las especialidades básicas. 5:50 minutos. Según explicó, disponía de quirófano, servicios, cardiología, de electroencefalografía, también, entre otras, como digestivas, que realizaba entre 530 y 550 intervenciones quirúrgicas al año. Este hospital fue considerado un ejemplo a nivel nacional. Tenemos una cartera de servicios importantes y hoy nos encontramos con una realidad completamente distinta, lamentó. Y la pérdida de esos servicios han obligado a que cientos de pacientes deben desplazarse a otras ciudades para recibir atención especializada. Ni siquiera las mujeres pueden dar a luz en Sarum. Las nuevas generaciones ya nacen en otros cantones porque aquí no existe un hospital que pueda brindar esa atención, cuestionó Gallardo. Y a lo largo de estos años, los gobiernos de turno han anunciado inversiones y fechas para la recuperación del hospital. Uno de los anuncios más importantes ocurrió el 27 de abril del año 2023, cuando la entonces viceministra de Atención Integral de Salud, Carmen Guerrero, recorrió las instalaciones junto a funcionarios del Ministerio de Salud. Bueno, ya lo más importante lo hemos dado a conocer, pero ya, Yalmar, director y amables oyentes, ¿quiénes son los culpables que en Saruma se hayan construido escuelas como este hospital, casas? ¿Quiénes son los culpables? Hay uno solo, que es el municipio de Saruma. ¿Por qué? Porque sabían que Saruma era un cantón minero 100% y donde se construyeron hospital y escuelas y casas. Acuérdense que un día se hundió esto, pues no, por los socavones, porque la minería ya habían abandonado, otros todavía seguían trabajando, pero el municipio autorizó que ahí se construya esto, cuando ellos no debieron haber autorizado que se construya nada ahí, pero sin embargo lo hicieron. Ese fue el problema. Construyeron un hospital, ahí está abandonado, casas abandonadas, escuelas abandonadas, o a lo mejor ya reconstruidas, no lo sabemos. Pero un cascarón, hay un cascarón ahí. Atención a la información de la hora. Esta es la hora, 5:53 p.m, linda radio.
1: Hay algo que queremos recordarle a la audiencia, porque CNLP informó nuevamente o recordó que este sábado 6 y domingo 7 de junio habrá suspensión programada del servicio eléctrico en varios cantones de la provincia del Oro. ¿Por qué insistimos en este tema? Porque no queremos que hayan sorpresas para el fin de semana. Por ejemplo, para mañana sábado, entre las 6 y las 10 de la mañana, los cortes estarán afectando al servicio en Santa Rosa, Balsas, Piñas, Portobelo, Marcabelí, Saruma, Atahualpa, Las Lajas, Arenillas y Huaquillas. Mientras que habrá mantenimiento en la línea de transmisión Machala La Avanzada. Además, de 7 de la mañana a 10 de la mañana se ejecutarán trabajos en parroquias como Barbones, Tendales, la comuna Bajo Alto del Cantón El Guau. Para el domingo, entre las 8 y las 11 de la mañana, la suspensión del servicio se extenderá en los sectores Río Bonito, Los Naranjos, San Ildefonso y Sabana de Pagua. Sabana de Pagua es, ¿no? También en El Guau, ¿no? Donde se realizará la conexión de equipos para mejorar la calidad de suministro eléctrico. CNEL señaló que estas intervenciones son parte de un plan de mantenimiento preventivo ante la proximidad de la temporada invernal y recomendó a la ciudadanía tomar precauciones necesarias durante los horarios establecidos. Así que hay que estar pendientes y atentos, que mañana y el domingo habrán cortes de energía en algunos cantones, como bien lo mencionamos. 5:55, Miguel.
2: Mire, Yalmar, yo en días anteriores también leí una noticia sobre el asunto de la suspensión del servicio, pero no estaba incluido Piñas. Hoy ya usted leyó Piñas, es decir, ya han cambiado.
4: Por eso yo, nosotros pensábamos y decíamos, bueno, de repente, ¿qué irá a venir en los próximos días, no? Ahora ya lo incluyeron Piñas. Así nosotros leímos en días anteriores, no estaba incluido Piñas, pero ahora ya está incluido Piñas. Entonces quiere decir que han cambiado. ¿De qué valió que hayan estado publicitando esto si van a cambiar los cantones? Eso es lo que nos, lo escuché en estos momentos, Yalmar, decir que Piña está incluido en el racionamiento también de energía eléctrica para hacer obras, no sé. Bueno, en conmemoración por el Día del Ambiente, que se celebra cada 5 de junio, cada 5 de junio, es decir, hoy, la Universidad Técnica de Machala desarrolló el día de ayer un congreso enfocado en la conservación de los ecosistemas, la gestión ambiental y el desarrollo sostenible de la provincia de El Oro. El evento fue organizado de manera conjunta entre la Universidad Técnica de Machala y la Prefectura del Oro a través de su Dirección de Gestión Ambiental y reunió a estudiantes, docentes y autoridades provinciales en una jornada de conferencias desarrollada en el auditorio, como bien lo dice la información. Este auditorio es de la universidad. Uno de los principales expositores fue el prefecto del Oro, Clemente Bravo, quien presentó los proyectos ambientales que impulsa la institución provincial, especialmente aquellos relacionados con la conservación de los recursos hídricos, la protección del ecosistema y el manejo sostenible del territorio. Atención, mucha atención a la información de la hora. Esta es la hora, 5 de la mañana, 57 minutos, 50 segundos, linda radio.
1: Son las 5:57 y en breves minutos vamos a estar sorteando entraditas para el mega concierto de mañana. Así que prepare una hojita, una plumita, prepare el celular. Si no tiene saldo,
4: no creo que haga nada.
1: No, sí va. La audiencia va a participar. Tranquilo, Miguel. No se la tome con la audiencia. Yo le pongo el pecho a las balas. Tranquilo. 5:58 minutos. Le vamos a estar regalando entraditas para que vayan al mega concierto mañana. Usted solo tiene que responder.
4: Es puro cuento eso.
1: No es cuento, Miguel. Ya están las entradas aquí, por favor. Vamos con saludos. Narcisa Fernández.
4: Ya sabía yo.
1: Edmundo Apolo, Sheila Morán. Bendecido y magnífico viernes. Araceli Molina, allá en Casacay. Jorge Armijos. Cándida Tocto. Luis Bolívar Bustamante. Buenos días en la parroquia Buenavista. Gracias por informarnos desde muy temprano, nos dice Lady Sharik. Desde Guaquillas, también haciéndose presente. Luis Arturo Armijos Blanco, saludos para Miguelito Ulloa y todo el

0: entre ellos. Dice, es de Ripley, la teniente política es de pasaje, el oro. Tiene que el gobernador poner uno que sea habitante de la parroquia Buenavista. No entiendo, dice Luis Bolívar Bustamante. Pilar Triviño, saludos, buenos días. Mi Mari Gotita, saludos para ella y la pequeña Aileen Mora. Gracias por estar en nuestra sintonía a esta hora de la mañana. Doña Celia González, buenos días. ¿Cómo amanece? Un gusto saludarle en esta mañana también. Gladys Ruth Moreno. Marta Quesada, buenos días. Por favor, dice, que eliminen los partidos políticos. Hay demasiados. Ahora, dice, dice, por favor. Don Miguel primero estaba eliminado, dice, Don Miguel primero estaba a favor que eliminen los partidos, que había mucho, ahora dice que quiere formar su propio partido. Claro, Miguel, usted se contradice.
1: No, pues si ya formó, si ya han formado otros nuevos, ¿por qué no puedo formar yo mi partido también?
0: Eso es lo que dice Marta Quesada.
1: No la grite. Estaba de acuerdo que se eliminen ya,
0: Marmón. No la grite tampoco.
1: Pero ¿de qué vale que eliminen si nuevamente crean nuevos partidos?
2: Qué malcriada, malcriada.
0: Vamos entonces con los saluditos, perdón, con la hora, director.
2: Sí, la hora, sí.
0: Póngale la hora.
2: La hora.
0: Esa no.
2: La hora.
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1: La hora. Mucha atención a la información de la hora.
4: La hora.
1: Esta es la hora. La hora, 6:00 a.m, 1:15, linda radio.
0: Ahí nos dio una garrasperita. Sí, claro que sí, les dio una garrasperita. 6:01, vamos con algo de ambiente, director, porque se viene el sorteo de las entradas. Pilas con el Chilalo, que mañana estará también en el concierto. Saludos cordiales desde el sector La María, Ciudad de la 15 de octubre. Saludos para Miguelito Ulloa, para Yalmar Intriago y para el director de Radio Líder. Hola, hola, buenos días al mejor programa de noticias. El puerto es solo para dar vueltas, dice por acá. La hora, Miguelito, buenos días. Yo sí voy a comer helados de coco, dice. Me voy caminando, ya no quiero andar en carro, dice Heroína Guadalupe Ibanco. Cuando era estacionamiento, solo servía para... Póngale, director. Eso, para tomar... Miriam González, desde Piñas, buenos días. Ya ni leo estos mensajes porque la verdad que después me reta a mí. Gracias, Heroína Guadalupe, por sus palabras. Dice, quieren una obra más o menos como el dique que construyeron para sostener la erosión del río Coca y se les vino abajo. Allí, $19 millones botados a la basura. O al agua, en este caso, dice el mensaje. Patricio Lázaro, como siempre, buenos días, en sintonía. Yadira Chamba, gracias por sus saludos. Yadira Chamba dice, Miguelito, buenos días, saludos para Yalmar también. Claro que sí, Rosa Lucía Cabrera, bendiciones. Esmeralda Gómez, buenos días, don Miguel y Yalmar. Gracias por hacer conocer del grave problema que hay en el Cantón Zaruma. Rosa Camacho, full sintonía en la Federico Páez. Bendiciones a su equipo de trabajo. Ni que valieras tanto, antes de ir con los saludos de Miguel. Vamos con llamaditas al aire. Llamaditas al aire 098-453-5570. Ya, en este momento, llame 098-453-5570. Se va la primera entrada. Se va la primera entrada para el mega concierto de mañana en el Club Machala, que será a las 20 horas. Esto queda frente al shopping. Ahí vamos a estar en el shopping. Así que ya lo sabe, el mega concierto mañana. Llame de inmediato, vamos a estar hablando en vivo. Víctor Alexander Andrade, saludos desde Guayaquil. ¿Quién se presenta mañana? Dice Víctor. María de los Ángeles, segundo Rosero. A ver, ya lo tenemos. ¿Cómo le va? Muy buenos días.
5: Buenos días, amiguita.
0: Hola, amiguita, ¿cómo se llama usted?
5: Echeverría Reyes.
0: No le escucho, súbale, director, por favor, el volumen. Repítame el nombre.
5: Elena de Echeverría Reyes.
0: Ah,
5: y Guillermo Vélez.
0: Ah, ya, ustedes son los que viven en la Ciudadela San Jacinto, vecinos de,
5: sí,
0: Don Miguel.
5: Vecino, bueno, de Don Miguelito y yo.
0: Claro que sí, qué gusto saludar.
2: Es una revoltosa.
0: No, ella no es revoltosa, Miguel. Es una señora muy tranquila que con su esposo escucha todos los días el programa. ¿Cómo le va? Cuéntenos, ¿quién se presenta mañana en este mega concierto? Nómbremelos.
5: María de los Ángeles.
0: Muy bien.

0: No importa más.
1: Los herederos, oiga, y esa banda que va a poner a bailar a todos, ¿cómo se llama? El Gallo, sí, también el Gallo se va a presentar. La banda que va a presentarse mañana, ¿cómo se llama?
2: 24 de mayo.
0: Ay, no me acuerdo.
1: ¿Tiene nombre de una fecha?
2: 24 de mayo.
0: Nombre de la fecha.
1: A ver, cánteme un poquito.
2: 4 de mayo.
0: El 4 de mayo.
1: El 4 de mayo, no, el 6 de junio es el concierto, mañana.
0: El 6 de junio.
1: Ah, ya.
2: 24 de mayo también.
1: Cántenos un poquito de Ni que valieras tanto de María de los Ángeles. La quiero escuchar en vivo. A ver, vamos. Suéltela.
0: Ni que valieras tanto, ni que valieras tanto.
1: Muy bien, felicitaciones. Oiga, Elena Echeverría se lleva la entrada. Póngala ahí, muy bien. Ya se contacta el mismo número con sus datos para que
3: nos escriba.
1: Sí, hombre. Nos escribe. Buenos días, soy Elena tal. Yo me gané la entrada hoy al concierto para que coordine y la venga a retirar. Vaya allí de la mano de Don Viterbo y se pone a bailar con Don Viterbo. No lo suelte. Vamos con otra llamada. Gracias.
0: Tengo un bendecido día, amiguito.
1: Gracias, amiguito. Un fuerte abrazo. Rosa Camacho, oiga, usted llamó a toda la barriada para que participe, quizás, le pregunto. Don Miguel, ¿no? Bueno, tenemos otra llamada.
4: Vamos con las entradas, por Dios.
1: Bueno, vamos con otra.
4: Corrija, entrada. Directores.
1: Es que aquí yo mando, no se enoje.
4: Vamos. Hágalo.
1: Buenos días.
5: Buenos días.
1: ¿Cómo le va, mi amigo? Marcelo, ¿con quién tengo el gusto?
5: Con Marcelo Lojano.
1: Marcelo Lojano, ¿desde dónde nos está escuchando usted?
5: De acá al kilómetro 12, Vía Balosa,
1: ¿no? Ah, Vía Balosa, qué bueno. Amplia sintonía por allá, todos esos sectores, ¿no?
5: Sí, estoy en sintonía con Radio Líder.
1: Qué bueno. Oiga, recuérdeme, ¿dónde va a ser mañana el concierto?
5: En el Club Banco Machala.
1: ¿Y esto queda al frente de qué?
5: Del shopping.
1: Eso, al frente del shopping, como dice Don Miguel Ulloa. Mañana, ¿a qué hora va a estar usted allí en el concierto?
5: Desde las 8.
1: Eso, 8 de la mañana o 8 de la noche.
5: 8 de la noche.
1: Ya pues, a ver, cántese una de Segundo Rosero. Póngale, director, la de Segundo Rosero. A ver, suéltela. Un pedacito de cualquiera de tantas que tiene Segundo Rosero.
5: Que me llame vagabundo, borracho, loco, no me importa.
1: Ay, ay, ay. Qué bien. ¿Por quién está bebiendo usted, ah? ¿Por quién está bebiendo?
5: Por una ex.
1: Eso, muy bien. Mañana va a tener la oportunidad de escucharlo a Segundo Rosero y llorar y zapatear. Y ahí haga el escándalo si quiere. Y si se la encuentra con el otro, igual también. No hay ningún problema. Gracias, mi amigo. Un fuerte abrazo. Escríbanos al número de teléfono que está llamando para registrarlo, ¿ok? Chao, que esté bien. Chao. Saludos a toda la gente allá de la Vía Balosa.
4: Le aconsejo que no haga escándalo porque se daña el espectáculo.
1: Ay, no,
4: vaya tranquilo nomás a disfrutar de la música, no hacer escándalo.
1: Vamos con otra llamada mejor. Hola, buenos días. Sí, buenos días. ¿Cómo le va? Buenos días. Buenos días. Buenos días. Buenos días. Ahora sí.
6: Hola, buenos días.
1: Hola, buenos días. Dígame, ¿cómo le va?
6: Aquí bien, gracias a Dios. ¿Qué puedo participar para ganarme una entrada?
1: Claro, ¿cómo se llama usted?
6: Soy la señora Yadira Chamba.
1: Hola, doña Yadira, qué gusto. ¿Desde dónde usted nos está escuchando?
6: Desde acá del norte de la ciudad de Machala.
1: Ah, ¿y quién es ella? Ella es oyente, Miguel. Todos los días la saludamos. Él siempre es imprudente. Pregunta quién es cuando usted, por eso se olvidó que usted la estaba escuchando. Oiga, y amplia sintonía al norte de la ciudad, ¿no?
6: ¿Mande?
1: Amplia sintonía al norte de la ciudad.
6: Full sintonía.
1: ¿Usted saca el parlante por la ventana o solo escucha usted?
4: La radio.
6: Claro, yo lo escucho nomás aquí por medio del
1: Facebook o de la radio.
6: Claro, de Facebook, porque ahí aquí no hay cómo poner radio porque se despiertan.
1: Ah, no, levante a todo el mundo, con el chilalo lo levantamos. Bueno, oiga, cuénteme, mañana ¿con quién va a ir usted al concierto?
6: Con el duro, pues.
1: Ah, se lo va a llevar. Ahí tiene para gritarle las canciones. Oiga, a ver, cántese un poquito.
6: Claro,
1: cántese un poquito de Ni que valieras tanto. A ver, micrófono al aire.
6: Ni que valieras tanto, ni que valieras tanto.
1: Ay, pero no llores, señora Yadira. 6:09. Muy bien, claro que sí. Se ha ganado la entrada. Felicidades. a los tres ganadores, ¿no? A los tres ganadores de las entradas. Una más, tenemos una más. Bueno, gracias, doña Yadira. Un fuerte abrazo. Ah, ya comuníquese el número para que retire la entrada, ¿ya?
6: Muchas gracias.
1: Ya, pase bien. Vamos con otra llamadita, director. A ver a quién tenemos por allí. Vamos a ver. Hola.
3: Buenos días.
1: ¿Cómo le va? Buenos días.
3: Para participar en la entrada del día de mañana.
1: Claro que sí. ¿Desde dónde usted nos está llamando? Hábleme fuerte, que no le escucho muy bien.
3: Desde la ciudad de Pasaje.
1: Ah, desde Pasaje. ¿Su nombre, por favor?
3: Katy Valeria Mingo Narváez.
1: Katy Valeria Mingo Narváez. Oiga, usted mañana está dispuesta a todo en ese concierto, ¿no?
3: Sí.
1: A corear por todo lo alto. Oiga, ¿cómo es que se llama la hija de María de los Ángeles?
3: Mela Narváez.
1: Ah, muy bien. Entonces ya usted sabe que va a escuchar a María de los Ángeles, a Mela Narváez. ¿Y va a ir sola o acompañada?
3: En el Club de Machala.
1: Claro, en el Club Machala, frente al shopping, dijo Miguel. Oye, ¿con quién va a ir? ¿Con quién va a ir usted a bailar?
3: Porque con el duro.
1: Ah, también con el duro. Oiga, pura mujer responsable, casada. La primera señora, doña Elena, va con Viterbo. Doña Yadira también dijo que iba con el duro. Acá la amiga también. Todas están comprometidas. Entonces, cuando empiece a salir, ni que valieras tanto, usted se la va a corear fuerte y claro a su esposo, ¿no? Al duro.
3: Claro.
1: Bueno, mándese un pedacito allí, la última, para ya entregarle la entrada. Ya solo está de firmarla nada más. A ver, mándese un pedacito de la canción.
3: Ni que valieras tanto, ni que valieras tanto.
1: Eso, muy bien. 6:11 a.m. Felicidades. Se lleva usted la entrada también. No olvide escribirnos, por favor, no olvide escribirnos para coordinar la entrega. Son las 6:11, ya estamos, director. 4 entradas, las otras 10 me las guarda para mí. 6:11. Saluditos, don Miguel. Dos últimas. Vamos con saludos, sí, Miguel.
7: Se va pareja esta.
1: Ah, pareja ya. Sí,
7: se va pareja.
1: Me avisa. Me avisa si ahora o después.
7: Ahorita mismo nos va.
1: Qué hambre, ¿no? Qué hambre. A esta hora de la mañana provoca un rico pan con café. Hola, buenos días.
8: Hola.
1: Hola.
8: Hola.
1: ¿Cómo le va? Buenos días. No me escuchan. Buenos días. Súbale el volumen al radio para que escuche a la señora. Buenos días. Días buenos. Ay, que está. Ella está atrasada con el audio, parece. Está con el YouTube. Présteme el teléfono acá, por favor, director. Présteme el teléfono. ¿Ah? ¿Por qué? No escucha.
9: Hola, buenos días.
1: Buenos días.
9: Hola, hola.
1: Es que ella está atrasada con el audio, director, no me escucha.
9: Buenos días.
1: Buenos días, ¿me escucha? Me escucha tarde. ¿Qué hacemos?
10: Buenos días.
11: Buenos días.
9: Hola, hola, hola.
1: Hola, hola, hola, hola. Bueno, cuéntenos, amiga, ¿desde dónde nos escucha?
9: Desde Puerto Bolívar.
1: Ah, eso, ya. Oye, ¿qué tal ese malecón? ¿Cómo está quedando?
9: Muy bonito, muy bonito. A la espera de la inauguración.
1: Ah, ya. No hablemos mucho del malecón porque después se nos enojan por acá. Oiga, ¿y está listo usted para mañana el mega concierto, no?
9: Claro, para ir a bailar y a corear las músicas, bueno, de María de los Ángeles.
1: Llévese,
9: y Segundo Rosero.
1: Ya, llévese dos pares, un par de zapatos y unos de tacos, ¿ya? Porque ya a golpe de 2:00 a.m. le toca cambiarse ya de zapatos para bailar con la banda 24 de mayo. ¿Su nombre?
9: Irlanda Galvez.
1: ¿Cómo le va, doña Irlanda? Bueno, oiga, cántese un poquito de María de los Ángeles, la última, para darles entrada para que vaya con su pareja.
9: A ver. Ni que valieras tanto, ni que valieras tanto.
1: Oiga, parece que tiene un fuerte dolor en el pecho usted. De algo se acuerda. ¿Con quién va a ir mañana al concierto?
4: Esta es una revoltosa.
9: Con el duro, duro.
1: Ah, con el duro, duro. Bueno, ojalá la deje cantar fuerte mañana. Felicidades a la ganadora, entonces, 6:13 a.m. Ya está. Ella se gana 2 entradas en Irlanda. Irlanda se gana 2 entradas. Así que, sí, la que se va. Todas se van con el duro.
9: Muchas gracias, muchas gracias.
1: Ya, amiguita. Ya, gracias. Un fuerte abrazo también. Mande. Sí. No le escucho. 6:13. Saluditos, don Miguel.
4: Bueno, gracias. Queremos saludar en esta mañana para Santiago Gutiérrez, escuchando la radio, Giovanni Spencer, Blasio Aguilar, también Marianita, a ver, Marianita Montaño. Gracias por la sintonía. Para el ingeniero Pepe Arce San Martín, Tanya Sanza. Saludamos a Magno Sánchez, gracias por la sintonía. Yenecito Ordóñez en Machala, Flor María Alcántara Bejarano nos saluda, gracias. Para Magno Sánchez decíamos, para Flor María Alcántara Bejarano, claro, Bélgica, Berresueta, Darío Mendieta Parra, gracias por los saludos. Muchas gracias, Enrique Cruz de la provincia de Santa Elena. Erika Valareso Guerrero nos está viendo, dice, gracias. Doris Quesada, buenos días. Gracias, Julio César Flores Pacheco. También Humberto Alejandro Reyes Espinosa. Muy bien, saluditos para Marianita Liendre, David Herrera Conza, José Vicente Beltrán. Gracias por la sintonía de Radio Libre Internacional, porque linda radio. Atención a la información de la hora. Esta es la hora, ni que valieras tanto. La hora, 6:15:30. 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
1: 6:15:00, son las 6:15:00. Y nos vamos con más saludos que se nos están quedando pendientes. Manuel Mendoza, quiero dos entradas. Claro, Manuelito, ahí está, Calzado Carlos Romelli, Gasbay, La Tiquetera, con gusto, hasta ahí ya le van a vender las entradas. No se ríe, claro, porque viene tarde y todavía viene a imponer que le dé dos entradas a Manuelito Mendoza de Puerto Bolívar. Isaí Guerrero, estos señores... ¿Qué tiene que ver el Cristo de Oro en este momento, Miguel? Dice, buenos días, estos señores Don Yalmar y Miguel no tienen remedio. No que le pusieran una mesa a los dos para reconciliarse, ni que les pusieran una mesa a los dos para reconciliarse, no funcionaría. Seguirían peleando. Algo bueno que hacen es hacer reír a la audiencia de la provincia de El Oro. Bueno, pero ríase usted también, Miguelito. Marco Antonio...
4: De eso se trata.
1: Claro, de eso se trata. Oye, ya lleva cuatro panes.
4: ¿De qué le están dando pan ahí?
1: No, es la señora que está aquí al lado. Cuatro panes se va comiendo. Cuatro.
4: Cuatro
1: sí, panes. Sí. Oiga, tiene todo eso, un champú ahí adentro. Un champú tiene hecho ahí al lado del... Abajo en el fondo de la taza. Junior Apolo, saludos para mis amigos de la cooperativa Pacha. Mis amiguitos pavitos que amanecen bien informados con ustedes. Ani Álvarez... Ah, doña Rosita ya llegó, ya va, está cepillándose los dientes la niña acá, ya va. Ani Álvarez en Santa Rosa, despacito, no haga mucha bulla. Nunca dijeron nada sobre el puente, calladitos están. Rocío Suárez, buenos días, Raúl Granda, Rocío Vega Ortiz, Jessy Guzmán. No peleen, chicos, ustedes son chéveres y me divierto desde temprano. Mira, hágale caso a Jessy. Leito Reyes, ya están los pasteles, dice por acá. Más pollo que pastel. Rosa Camacho, allá en la Federico Páez. Buenos días, gracias por esos reportes de sintonía. En nuestro medio aliado MP Noticias, Digna Loor, Alexa Cabrera. Bebita Gómez también está con nosotros. Celia González, allá en Casacay, también reporta la sintonía. Un gusto saludarle. Buenos días. ¿Quién más por acá nos hace llegar sus saludos? En esta mañana también Marcelo García, Alex Tigua, Jonathan Banguera, JJAF. Buenos días, bendiciones desde Paquilla Alto, con la novedad que todavía no termina la obra. Oiga, él todos los días parece fiscalizador, todos los días nos reporta que la obra no avanza, que la obra avanza, que la obra sí avanzó, que la obra no avanzó. Anita Murillo, Ivanov, buenos días, linda radio, claro que sí, gracias. En nuestro canal de YouTube también. Saludos rápidamente antes de irnos a una pausa. Póngale ambiente a la mañana, directores. Viernes. Eso, Mario Lima, su mamita doña Cecilia y también para su papá. Buenos días desde Santa Rosa, Fabricio Moreno. Colichita Alfaro, saludos desde México, dice Miriam Ruiz también. Buenos días. ¿Algo más por allí, director, que quiera recordar? Si no, nos vamos a una pausa y retornamos con más. Suéltela, director.

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0: Son las 6:35 las 6:35. Muchas gracias al Yerberito por sus importantes recomendaciones a esta hora de la mañana. Vamos a continuar informando con usted, don Miguel. Adelante, lo escuchamos.
1: ¿Qué pasó? ¿Qué leo?
0: Crónica Roja.
1: Exactamente. Qué bien, ustedes son inteligentes, no hay nada que hacer. Santa Rosa, Luis Heraldo Cedillo Acosta y su hijo Luis Efrén Cedillo Bermeo fueron asesinados la mañana de ayer cuando se movilizaban en una motocicleta hacia Puerto Gelí en Santa Rosa. En el cantón Santa Rosa, donde laboraban como pescadores desde hace aproximadamente unas 2 semanas. El doble crimen ocurrió cuando ambos se dirigían a cumplir con su jornada de trabajo y, según información preliminar, padre e hijo avanzaban en una motocicleta por la vía cuando fueron interceptados por varios sujetos que se encontraban a pie. Sin mediar palabra, los atacantes sacaron armas de fuego y dispararon en repetidas ocasiones contra las víctimas. 6:37. Los impactos de bala provocaron que los dos hombres cayeran de la motocicleta y quedaran tendidos sobre la calzada. Sin embargo, la agresión los terminó allí. Ya son las 6:37:40. Testigos indicaron que los responsables se acercaron hasta donde estaban las víctimas y volvieron a dispararles cuando ya se encontraban en el suelo, para luego escapar del lugar con rumbo desconocido. La escena causó conmoción entre quienes transitaban por el sector. Los cuerpos de padre e hijo quedaron tendidos en medio de la vía, mientras la motocicleta permanecía a pocos metros del lugar donde ocurrió el ataque. 6:38. Moradores de la zona alertaron de inmediato a los organismos de emergencia a través del ECU 911. Minutos después arribaron unidades de la Policía Nacional y personal de salud, quienes verificaron el estado de las víctimas. Tras la evaluación correspondiente, se confirmó que ambos habían fallecido debido a la gravedad de las heridas provocadas por los disparos. Una vez constatado el deceso, los agentes acordonaron la escena y cubrieron los cadáveres con sábanas mientras se desarrollaban las diligencias respectivas. Son las 6:39. Posteriormente, personal especializado de criminalística y de la Dirección Nacional de Delitos contra la Vida, DINASED, realizó levantamiento de indicios balísticos y otras evidencias que permitan esclarecer las circunstancias en las que se produjo este hecho violento. Los cuerpos fueron trasladados al centro forense para las pericias correspondientes, mientras que las autoridades iniciaron las investigaciones para determinar el móvil del ataque, identificar a los responsables del asesinato. Atención a la información de la hora. Esta es la hora. 6:40, 30 segundos. 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
0: Santa Rosa, el mensaje no era cualquier mensaje, sino era un panfleto posterior o al costado del Estadio Carlos Nieto, donde moradores encontraron una hoja con la que contenía una advertencia directa contra una persona y su familia, en la que decía: "Te tengo ubicado a ti y a toda tu familia", además de una exigencia para que se comunicara a un número extranjero. Junto al panfleto también fue observada una funda azul que contenía un objeto con características similares a un artefacto explosivo, encendiendo así la alarma en el sector. Según el reporte policial, con la novedad, que fue atendida la tarde de este jueves 4 de junio, cerca de las 16 horas 45 minutos, pese a que los vecinos indicaron que el mensaje habría sido visto desde aproximadamente las 10 de la mañana. Nadie quiso identificarse por temor a represalias, solo brindaron detalles ligeramente de lo que había ocurrido en este sector. Un nuevo ataque con panfletos a la espera de la investigación. 6:41, Miguel.
1: Ecuador. Estados Unidos en las 2 o 3 semanas próximas. El ministro del Interior confirmó el día de ayer que Estados Unidos enviará un avión para cumplir con este proceso para 2 objetivos de alto valor que permanecen en la cárcel del Encuentro. 6:42. Por ahora se hacen coordinaciones con el país norteamericano para concretar el envío de los 2 privados de la libertad. Tenemos listo el proceso para que 2 personas sean enviadas a los Estados Unidos. Se van 2 criminales de alto vuelo, afirmó. En el programa Visionarias, la autoridad especificó que el proceso se cumplirá con Javier Peñafiel Nieto, alias Topo, y Celso Moreira, alias Patucho Celso. Dice la información relacionados estos con los choneros. Las 6:43. El primero ha sido señalado como lugarteniente de alias Fito, cabecilla de los choneros, y Patucho Celso como un integrante que manejaba un perfil bajo dentro de la agrupación. El ministro dijo que aún hay una lista de procesos en marcha para otros privados de la libertad que podrían también ser extraditados. Hoy me llena de orgullo saber que los criminales que están en la cárcel del Encuentro piden a gritos ser extraditados. Eso demuestra que estamos haciendo bien las cosas y que ya no tienen ese paraíso penitenciario que tenían antes en otras cárceles, y hoy están pidiendo que se extraditen, apuntó. Las 6:44. En julio anterior, Ecuador tuvo a su primer extraditado a los Estados Unidos. Alias Fito fue enviado a ese país y ahora enfrenta cargos por 7 delitos, entre estos tráfico de drogas y armas. 6:44:20. En paralelo, Ecuador sigue un proceso de pedido de extradición de alias Pipo desde España, mientras Estados Unidos también lo requiere. El ministro dijo que un antisocial se niegue a la extradición y que en el caso de alias Pipo se estaría buscando una medida similar a la de comandante Willy de los Tiguerones, quien logró quedar libre en ese país europeo. Pero todo el proceso se ha cumplido, Ecuador y Estados Unidos, porque los 2 estamos con el proceso para que sea enviado a cualquiera de los dos países, dijo el ministro, sobre el manejo judicial que se da al tema de Pipo. 6:45 a.m. El ministro apuntó de que alias Pipo, a través de su gente, supuestamente está pagando a personas para que ataquen al sistema carcelario, específicamente a la cárcel del Encuentro. Esto lo están generando ellos para tratar de dar la imagen de que no es un lugar seguro para enviar a este criminal, y contra eso estamos el día de hoy. Nosotros hemos desmentido todo lo que han tratado de decir de la cárcel del Encuentro, dijo. A la final, el ministro dijo que se espera que el proceso llegue a una resolución. De ser el caso, el ministro dijo que se preferiría que se lo lleven a Estados Unidos. Atención a la información de la hora. Esta es la hora. Son las 6:46 a.m. Linda Radio.
0: Y ya son tres familias las que se han visto golpeadas en los últimos días, tres hogares que quedaron sin un padre y sin su hijo en menos de 15 días. Tres familias tuvieron que enfrentar una despedida doble, de esas que no se entienden y que dejan prácticamente un dolor indescifrable en casa. El primer caso, el 22 de mayo, en la circunvalación norte y Napoleón Mera. Allí fue atacado Tito Joel Métiga Rodríguez, de 25 años. Su padre, Crespín Tito Métiga Gutiérrez, de 59, quien vio caer a su hijo. En medio de la desesperación salió detrás del agresor y también resultó herido. Resistió casi 48 horas en el hospital Teófilo Ávila, pero el domingo 24 se confirmó su fallecimiento. El segundo hecho ocurrió la tarde de este martes en Machala. Arnaldo Gabriel Fajardo Cabrera, de 36, y su hijo André Alexander Fajardo Serrano, de 16, fueron asesinados dentro de una vivienda ubicada en la 10ª Oeste y 4ª Norte. Ambos estaban en la casa cuando sujetos armados ingresaron al inmueble y les dispararon. El tercer caso, finalmente, la mañana de este jueves, 4 de junio, en Puerto Gelí, Santa Rosa. Luis Heraldo Cedillo, de 53, y su hijo Luis Efrén Cedillo Bermeo, se movilizaban en una motocicleta por el sector del Camal Viejo cuando fueron atacados. Versión preliminar indica que intentaron escapar, pero no alcanzaron. La moto terminó sobre la vía y los cuerpos quedaron separados por algunos metros, en una escena que dejó a otra familia incompleta. Miren ustedes, ¿qué ocurre, no? ¿Qué ocurre? ¿Será que las investigaciones algún día dirán esto es lo que ocurrió? 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
1: Bueno, saludamos en esta mañana. Vamos a ver. Fernando el Chinito Electromecánico también ya está con la sintonía, recorriendo la ciudad. Así es, dejando a sus hijitas sus lugares de trabajo, y luego que haga el recorrido con la sintonía de Radio Libre Internacional. Abre su local de electromecánica en Las Palmeras y Héctor Chica, con su querida esposa, que anda haciendo este recorrido. Muchas gracias, Chinito, por la sintonía. Saludamos a la profesora Alicia Neira Polo Motoche, también profesora del Ismael Pérez Pazmiño, y a su querido esposo Carlos Alberto Lino Rodríguez, profesor en el Guabo, para sus hijos Geray y Daira Lino Apolo. Saludos para todos ustedes, para Julio Flores, Calulo Jorge Granda, secretario general de los choferes de El Oro, para Boris Carrión, abogado de movilidad también. Muchas gracias por estar en nuestra sintonía en la mañana de hoy, a través de Radio Libre Internacional.
2: Permítame un saludo, Miguel.
1: A ver, siga nomás, director.
2: Brevemente, porque se me bajan del carro. Ahí a los más pequeños de la casa ya están llegando a su colegio, a su escuelita, a Cevitas, a Alex Sebastián, Maripaz y también a Dylan Ezequiel. Pórtense bien, nada les cuesta. Recuerden que tienen que disfrutar este día como que si fuese el último, como que fuera hoy un día festivo. Así que les deseo, mis hijos, un fuerte abrazo. De verdad, pórtense muy bien en la escuelita y a tomar atención hoy a la profesora. Siempre, siempre, siempre, siempre con respeto a los profesores. Ahora sí, Miguelito, muchísimas gracias.
1: A usted, gracias a usted. Saludamos para Gloria Herrera. Nos aplaude por el informativo. Gracias a Zoila Pineda. También gracias por la sintonía en esta mañana de Radio Libre Internacional, porque es linda radio. La hora, mucha atención a la información de la hora, la hora, la hora. 6:51 PM, linda radio.
0: Saludos brevemente antes de irnos a la pausa. Digna Loor, dígame.
2: Tal vez usted conoce la alianza de los candidatos.
0: No, todavía no hay alianza. Ya solo son meras especulaciones.
2: Me están llegando información a esta hora de los precandidatos que ya comienzan a hacer alianza. A excepción del oficialismo, que ellos dijeron que no van a hacer alianza con nadie, pero sí de otros precandidatos. Así que esté pendiente, porque vemos que se está juntando el agua y el aceite.
0: Ahí es pues el hambre y la necesidad. Bueno, 6:51 PM, saludos para mi hijo Emilio rumbo a la High School y a toda la familia en mi bello Ecuador, nos dice Yamil Morocho. Rocío Vega Ortiz, buenos días Michael Ayala, buen día. El tiempo de arranque de la campaña electoral es demasiado corto para los días y no vemos ni escuchamos de parte de los colegios de profesionales, de la producción, universidad, círculo de periodistas que vayan a organizar un debate presencial de los candidatos. Seguiremos viéndolos hacer sus folclóricos tiktokers. Dios salve a Machala, dice Mercedes Maldonado. Buenos días en el cantón El Guabo, la sintonía a través de MP Noticias. También Digna Lor, Alexa Cabrera dice Noticias de Ecuador, denuncia pública a Mario Pinto. Este mensaje llega en nuestro medio aliado MP Noticias. En pasajes se están llevando el dinero de lo cobrado que día a día los usuarios pagan en las ventanillas con la venia del alcalde y el gerente. Algo que es grave porque hay un desfalco de miles de dólares. Tienen que actuar urgente, fiscalía, y meter presos a los responsables. No entiendo, ¿ah? ¿De qué se trata esto? Habla de la empresa de... Se están llevando, dice, de las ventanillas.
2: ¿De cuál ventanilla, Yelmar?
0: Claro, no sé si es de alguna empresa o de... Todavía se sigue cobrando los predios urbanos, ¿no? Dice, se están llevando el dinero de lo cobrado que día a día los usuarios pagan en las ventanillas. Cuando habla de gerente quiere decir que es de una empresa pública,
2: ¿pero
0: ¿no?
2: ¿Cómo puede afirmar esta denuncia?
0: A eso es lo que quiero llegar. Si hay alguna prueba de lo que escribe acá, sería importante que nos haga llegar alguna fotografía y sobre todo que aclare y especifique de qué se trata, porque caso contrario sería una mera especulación. Aquí menciona al gerente.
2: Más que especulación, difamación.
0: Claro, hay empresa de bomberos, de aguas, pasaje, aguapaz.
2: Tránsito.
0: Hay empresa de tránsito. No sé si de pronto el registro de la propiedad tenga gerente. Eso tendría que aclarar Noticias Ecuador, que es quien nos escribe, pero lo hace a través del medio MP Noticias. Ahí está actualmente el mensaje. De lo que dice, habla de que actúe urgente la fiscalía. Son las 6:53 PM. Saludos, Yamil Morocho. Gracias. Por acá también nos llegaba un saludito de nuestro amigo Gianpiero Yola en el cantón Santa Rosa. Bueno, volvemos tras la pausa, director.
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1: Información de la hora. Tenemos ya las 6:00 a.m, 59:40. 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
2: Ya murió. Bueno, pensé que no iba a dar noticias. 7:00 a.m, 7:01. Vamos, don Miguel, con información nacional.
1: Bueno, ¿cómo que pensó que no iba a dar noticias? No. Ya, director, póngale freno a este señor. 2 años y 10 meses han transcurrido desde que ocurrió el crimen contra Fernando Villavicencio el 5 de junio del 2026 a las 9:00. Se realizará la audiencia evaluatoria y preparatoria de juicio en el Complejo Judicial Norte, en el centro norte de Quito. Por este caso están procesados 7 presuntos autores intelectuales del crimen. El 28 de mayo de este año se emitió un informe policial final del caso magnicidio de Villavicencio. En dicho documento, que contiene 1,126 páginas y que fue firmado por 14 policías de la Unidad Nacional de Investigación con la Fiscalía General, se detalló toda la estructura del crimen. 7:30 a.m. Según el informe, el equipo investigativo de la UNIF, bajo el direccionamiento de la fiscal delegada del caso, verificó el expediente fiscal, en donde se desprendió la denuncia por el asesinato. El acta del hecho, el informe de la necropsia, informes de inspección ocular y reconocimiento del lugar. El documento recoge versiones, informes periciales, partes policiales, procesos judiciales relacionados como los casos Metástasis y Purga, estrategias de narrativas mediáticas del caso, líneas de tiempo de cómo se planificó el crimen y lo que sucedió después. Bueno, y se plantea a los presuntos autores intelectuales como Javier Jordán, Ronnie Aliaga, José Serrano, Daniel Salcedo, además 3 cabecillas de los lobos como presuntos ejecutores: Wilmer Chavarría, alias Pipo, Esteban Aguilar, alias Lobo Menor, y Luis Arboleda, alias El Gordo Luis. La línea de tiempo establecida en el documento tiene como punto de partida 2018, años antes del asesinato, luego cuando se comete el crimen y posteriormente al crimen entre el 2025 y 2026 con ataques sistemáticos. Por último, además, destaca que Villavicencio denunció a figuras públicas vinculadas a corrupción y delitos suscitados en actores estatales y nexos con grupos de delincuencia organizada. Entre los casos estuvieron denuncias contra Daniel Salcedo, Leonardo Cortázar, Javier Jordán, Leandro Norero, Ronnie Aliaga, Juan Pablo Jaramillo, Pablo Muente, José Serrano,

0: Rafael Correa y Jorge Glass, entre otros. Atención a la información de la hora. Esta es la hora. Son las 7 de la mañana, 5 minutos 30 segundos. 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
1: El gobierno anunció una reestructuración de la administración pública que contempla varias carteras de Estado, según la información que tenemos acá para ustedes. Dentro del detalle, indica que es un proceso de optimización institucional, medida presentada la noche de este jueves por José Julio Neira, secretario de la Administración Pública, durante una cadena nacional. Entre los principales cambios están los ministerios de Economía y Finanzas, Agricultura y Ganadería y Producción, que se integrarán para conformar el Ministerio de Desarrollo Económico y Productivo. Asimismo, el Ministerio de Infraestructura y Transporte se fusionará con el Ministerio de Telecomunicaciones para dar paso al Ministerio de Infraestructura y Tecnología. Por otro lado, el Ministerio de Trabajo, el Ministerio de Desarrollo Humano, la Secretaría de Gestión de Desarrollo de Pueblos y Nacionalidades y la Unidad de Registro Social se consolidarán en una sola entidad denominada Ministerio de Trabajo y Desarrollo Humano. El decreto ejecutivo, según la información, indica que busca eliminar duplicidades, racionalizar estructuras administrativas y mejorar los recursos del Estado. Hay un video, director, no sé si tenemos la posibilidad de colocarlo. También observábamos muy atentamente, ahí le envío, muy atentamente una información que subía Anderson Boscán esta mañana, en la cual daba detalles sobre, en este caso, pues, la unificación de algunas carteras del Estado. Y el análisis era bastante bueno, que decía que tampoco es que al reducir, en este caso, las carteras de Estado o unificar, había la garantía de que se iba a mejorar el trabajo por parte de estos ministerios. Al contrario, se habla más de un ahorro. Escuchemos primero las declaraciones.
2: Buenas noches. El presidente Daniel Noboa ha tomado una decisión impostergable: transformar el Estado para que funcione mejor al servicio de los ecuatorianos. Cada minuto que perdemos en un trámite innecesario y cada dólar público utilizado son oportunidades que como país no podemos seguir desperdiciando. Vamos a simplificar trámites, trabajar en la interoperabilidad entre instituciones y concentrar los recursos donde generen mayor impacto para los ciudadanos. Para lograr esto, hemos iniciado un proceso de optimización institucional que nos permitirá pasar de 14 a 10 ministerios. El Ministerio de Economía y Finanzas, el Ministerio de Agricultura y Ganadería, el Ministerio de la Producción pasan a convertirse en el Ministerio de Desarrollo Económico y Productivo. El Ministerio de Infraestructura y Transporte, junto al Ministerio de Telecomunicaciones y Sociedad de la Información, se unen en el Ministerio de Infraestructura y Tecnología. Finalmente, el Ministerio de Trabajo, Ministerio de Desarrollo Humano, la Secretaría de Gestión de Desarrollo de Pueblos y Nacionalidades y la Unidad de Registro Social se fusionan para darle paso al Ministerio de Trabajo y Desarrollo Humano. En el último año me han conocido, y si algo ha caracterizado mi trabajo es que cada institución que el presidente Daniel Noboa me ha encomendado, la he puesto a trabajar. Nos hemos encargado de despertarla y hacer que funcione como nosotros, los ecuatorianos, nos merecemos. Siguiendo los lineamientos del presidente Noboa, la transparencia, la integridad pública y la lucha contra la corrupción dejaron de ser palabras vacías para convertirse en principios que guían la acción del Estado y de quienes ejercen responsabilidades públicas. El mismo impulso por trabajar, optimizar y hacer que las cosas funcionen es el que hoy traigo como nuevo secretario general de la Administración Pública, Planificación y Gabinete. Acepto con humildad y responsabilidad la tarea que el presidente Daniel Noboa me ha encomendado. Dejo un Sistema Nacional de Integridad Pública que por primera vez en la historia de nuestro país enfrenta a las mafias y combate la corrupción de manera decidida. Ese trabajo seguirá su camino y continuaré velando para que el norte y el rumbo nunca se pierdan. Después de las decisiones difíciles que este gobierno ha tenido que tomar, estamos listos para intensificar el proceso de reestructuración y optimización del Estado, para que, después de muchos años, los ecuatorianos tengamos instituciones que funcionen y un Estado del que podamos sentirnos orgullosos. Muchas gracias.
1: Según el registro, desde 1979 no había tenido una cantidad de ministerios tan baja este país. En el 79, que fue la más baja, eran de 12 ministerios. hoy va a ser de 10, ¿no? El gobierno anuncia pues esta reducción en el que 7 carteras de Estado entran a fusión y nacen 3 superministerios, según lo que se observa en esta información. Por ejemplo, no es que desaparecen, sino que se concentran. Ejemplo, Economía, Agricultura y Producción pasarán a Economía, Agro y Producción. Transporte y Telecomunicaciones se adhiere a Infraestructura y Tecnología. Trabajo e Inclusión Social se adhiere a Trabajo y Desarrollo Humano. Quiere decir que de acuerdo a la información, también habrán menos ministerios, pero no sé, hay la certeza de que pueda haber mayor eficiencia. La prueba será que, por ejemplo, habrán menos trámites, menos gastos, mejores servicios. También es importante citar, por ejemplo, que esta cifra de 10 ministerios es realmente histórica. En el gobierno de Rafael Correa llegamos a tener hasta 29 ministerios. Entre 1979 y 1992 hubo 12. Entre el 92 y el 2007 hubo de 14 a 16. Y ahora es realmente histórico unificar a 10, un paso importante. Ahora hay que ver de estos ministerios que se reducen, evidentemente, cuánto personal también y cuánto ahorro habrá para el Estado al reducirse, en este caso, lo que estamos mencionando. Un análisis que hace Boscán es que habrán menos sillas en gabinete y más poder en cada silla, ¿no? Si habían 10 sillas, habían 10 personas que tenían poder, ahora habrán 5 sillas, solo 5 tendrán poder, pero dentro de ese habrá más concentración, como lo decíamos hace un instante. 7:12, Miguel.
0: Delcy Rodríguez, ex vicepresidenta del régimen de Nicolás Maduro, dirige Venezuela como encargada del poder con el respaldo de Estados Unidos. El 3 de junio de este año cumplió 5 meses en el cargo tras la captura de Maduro, ahora detenido en Estados Unidos. Rodríguez se encuentra en la India cumpliendo una agenda oficial cuyo objetivo es fortalecer las relaciones diplomáticas, comerciales y de cooperación con ese país. Ecuador también negocia con la India sobre la adquisición de medicamentos. Por acá hablamos algo más. Marco Rubio, secretario de Estados Unidos, compareció el 2 de junio ante el Comité de Relaciones Exteriores del Senado. Allí recordó que las prioridades sobre Venezuela son estabilización, recuperación y una elección democrática libre y justa. Pero hay que crear las condiciones para ello, subrayó. Esas condiciones incluyen medios de comunicación libres y abiertos. Hemos visto al periodismo independiente operar de nuevo en Venezuela. Eso ha sido algo positivo. Se necesita dar espacio y tiempo para que los partidos políticos se organicen, se preparen y se posesionen para participar en estas elecciones. Se necesita un nuevo consejo electoral porque ellos son los que van a contar los votos y garantizar que el voto sea legítimo, resumió Rubio. Atención a la información de la hora. Esta es la hora. Son las 7:14, 14 minutos, linda radio.
1: Michel Mancheno, para ser exactos, se refirió al caso Prohein en una importante entrevista, según la información, donde Diana Jácome forma parte de unos audios atribuidos también a Inés Manzano en presunta coordinación relacionada con el caso. Escuchemos.
3: Paso al trámite de juicio político a Inés Manzano. ¿Se vuelve insostenible el caso Progen, que no se lo ha querido llevar al pleno de la Asamblea Nacional por cualquier razón? Y ayer o anteayer se hace público un audio en el que se menciona que habría una, digamos, intención, habría habido una intención de bajar el tono en la Comisión de transparencia, creo que es, si no me equivoco, al tratamiento de este caso.
4: Bueno, aquí hay dos temas contestando.
3: ¿Cómo reciben ustedes ese audio, digamos?
4: Nosotros notificamos como Consejo de Administración Legislativa hace 2 días ya a la Comisión de Fiscalización. Ellos tienen 5 días para avanzar con el juicio político. Lo que nosotros revisamos son los requisitos, cumplen los requisitos. De hecho, por eso avanza el trámite de esta comisión. Estaremos pendientes, por supuesto, qué ocurre en aquella comisión. Ahora, lo referente al tema como tal. Milton, yo considero aquí que lo que pasó ayer, los audios que se en el medio de comunicación de...
3: Sí, los audios que se expusieron públicamente.
4: Sí, exacto. Aquí hay dos puntos que aclarar. No hay ningún audio de Diana Jácome ni ningún mensaje de la asambleísta Diana Jácome.
3: Nadie ha dicho
4: y también,
3: eso. Lo que dicen es
4: también,
3: que la,
4: pero
3: ministra
4: es que el medio
3: Manzano,
4: sí lo dice.
3: La ministra Manzano... se refiere a...
4: Sí, pero es importante decirlo porque la nota es textual y es clara de este medio de comunicación.
3: ¿De este medio no?
4: Del otro medio. Y el segundo punto es que dicen que impide un juicio político. Esta comisión no tramita ningún juicio político. Algo también importante que recalcar, que no se lo está tratando en la Asamblea. El trato como tal de Progen va a ir al Pleno. Por supuesto que va a ir al Pleno, pero en el momento oportuno, cuando se tenga la sustanciación tanto técnica como jurídica, más no por responder una agenda política de la oposición.
3: Pero ¿no les parece que el momento oportuno ya pasó?
4: No, porque claramente lo que buscaba la oposición era que sea el tiempo de ellos, cuando nosotros tenemos que manejar un tiempo técnico y jurídico. El informe que ya se pasó a la presidencia por parte de la Comisión de Transparencia, del análisis de todas las contrataciones de Progen, por supuesto llegará al Pleno, pero tendrá que ser en el momento adecuado.
3: ¿ADN no va a tapar a nadie?
4: No,
3: ni
4: jamás.
3: Ni siquiera a sus propios compañeros
4: jamás
3: de bancada.
4: Eso no va a pasar, Milton, yo les puedo asegurar, nosotros queremos ser lo más transparentes y lo más éticos en la función que los ecuatorianos nos han encomendado como asambleístas, y es lo que vamos a hacer. Se lo ha demostrado en otros casos, esta no va a ser la excepción.
3: Gracias, asambleísta.
1: 7:17, las 7:17, don Miguel.
0: El trámite y la aprobación de proyectos de ley vinculados al área social todavía forman parte de una agenda pendiente en el actual periodo legislativo. La preocupación fue planteada por el Observatorio Legislativo de la Función Ciudadana y Desarrollo, que da seguimiento al trabajo de la Asamblea Nacional. El observatorio registró que durante el primer año de gestión, la Asamblea Nacional entregó al país 28 leyes, 22 corresponden a proyectos aprobados en segundo debate y 9 fueron proyectos económicos enviados para el Ejecutivo. Y como parte de la agenda hay proyectos bajo el eje de desarrollo social. Hasta el 21 de mayo de este año se produjeron algunas iniciativas. Atención a la información de la hora. Esta es la hora, 7:18:40. 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
1: Son las 7:18 y la Fuerza Aérea pide perdón en caso de los 4 niños de las Malvinas y reconoce la responsabilidad. La ceremonia se desarrolló en el hemiciclo del Malecón 2000 en el centro de Guayaquil, que estuvo encabezada por el comandante general de la Fuerza Aérea, Mauricio Salazar Machuca, quien reconoció la responsabilidad del Estado en los hechos y expresó públicamente el pedido de perdón a los familiares de las víctimas. Comparezco ante las familias de Josué, Ismael, Steven y Nehemías y ante la sociedad en su conjunto para reconocer con vergüenza y dolor que el Estado es responsable de un horrendo suceso, la desaparición forzada y posterior muerte de 4 niños afrodescendientes, habitantes de un barrio popular del sur de Guayaquil, arrebatándoles su libertad, su infancia y su derecho a vivir dignamente, dijo Salazar. El acto se dio en cumplimiento de una sentencia emitida por la Corte Constitucional el pasado 10 de marzo, dentro de una acción extraordinaria de protección presentada por los padres de Ismael, Josué Arroyo, Saúl Arboleda y Steven Medina. En este fallo, el máximo organismo concluyó que los menores fueron víctimas de desaparición forzada. De acuerdo con la sentencia, los 4 niños fueron aprehendidos de manera ilegal, arbitraria e ilegítima por patrullas militares la noche de este 8 de diciembre del 2024 en los exteriores de un centro comercial del sur de Guayaquil, cerca del sector de Las Malvinas. Posteriormente fueron trasladados hacia Taura, una localidad rural situada a unos 40 kilómetros de Guayaquil y cercana a una base militar. El resto, ya ustedes lo conocen, tribunal que declaró culpable a 16 de los 17 militares procesados por desaparición forzada, con condenas que van desde los 30 meses hasta los 34 años y 8 meses de prisión. Son las 7 de la mañana con 20 minutos, 7 con 20 minutos, Miguel.
0: La falla del procedimiento de Yalmar es lo que llevó a estos niños hasta la muerte, ¿no? Porque si ellos entregan, en este caso, a la Policía Nacional, y la Policía Nacional hace su trámite ante la Fiscalía, ellos estuvieran vivos. Pero si ellos se los llevaron a Taura, ahí viene todo lo oscuro del proceso. Es decir, no siguieron el procedimiento. Si hay culpables allí, y tendrán que pagar con años de cárcel. Bueno, y las hijas del ex candidato presidencial Fernando Villavicencio afirmaron que el informe final elaborado por la Unidad Nacional de Investigación con la Fiscalía contiene elementos que apuntan a la existencia de una presunta estructura criminal transnacional detrás del asesinato de su padre y de posteriores acciones dirigidas a obstaculizar el esclarecimiento del caso. Cuando son las 7 de la mañana, 22 minutos. A través de un comunicado difundido el día de ayer, Amanda y Tamia Villavicencio sostuvieron que la documentación incorporada al proceso revela la posible participación de actores vinculados a ámbitos políticos, judiciales y mediáticos, quienes, según indicaron, habrían intervenido tanto en la planificación del crimen como en acciones posteriores de intimidación y hostigamiento contra quienes impulsan la búsqueda de justicia. Las hijas del ex aspirante presidencial aseguraron que durante estos años han enfrentado presiones, amenazas y campañas orientadas a desacreditar sus denuncias, reiterando que continuarán exigiendo la identificación de todos los responsables materiales e intelectuales del magnicidio ocurrido en agosto del 2023. Atención a la información de la hora. Esta es la hora. Son las 7 de la mañana, 23 minutos, 30 segundos. 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
6: 7 horas. 23 minutos.
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1: Ecuador clasifica por primera vez a octavos de final. Sorteo Mundial 2006, realizado el 9 de diciembre de 2005. Ecuador quedó en el Grupo A, con Alemania, Costa Rica y Polonia. Ecuador derrota 2-0 a Polonia, ante unos 54.000 espectadores, con goles de Carlos Tenorio y el Team Delgado. Luego, vence a Costa Rica con un marcador de 3-0 y aseguraba su clasificación por primera vez a octavos de final de un Mundial de Fútbol.
2: Aquí está, recibiendo la pelota Edison Méndez, bien para el Team Delgado, para Edison, para el Team.
1: Se vivió un verdadero delirio nacional, por el que se dejó el trabajo a un lado por el momento. El tercer partido frente a Alemania se jugó con una plantilla suplente, pero Ecuador, la tri del alma, ya había pasado de fase.
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3: Son las 7 de la mañana con 31 minutos, 7 con 31 minutos, y es tiempo de hacer un repaso a las informaciones locales, ¿no? A las informaciones locales. Y es que...
4: ¿Cómo es eso?
3: No entiendo. Yo tampoco entiendo. No es que Puerto Bolívar o los porteños dejan de ser machaleños, pero sí que Puerto Bolívar merece, en su parroquia, en esta obra tan importante, tener algo de identidad. Como por ejemplo acá, en uno de los muros de alguien que dice: los habitantes de Puerto Bolívar expresamos nuestro más enérgico rechazo ante la colocación de un letrero con el nombre Machala en el malecón de Puerto Bolívar, espacio emblemático que representa la historia, identidad y el orgullo de nuestro puerto. Decisión que constituye un grave atropello a nuestra identidad cultural y a la memoria colectiva de generaciones de porteños que han construido con esfuerzo, trabajo y sacrificio el desarrollo de esta tierra. Puerto Bolívar tiene nombre propio, historia propia y un legado que merece respeto. No es que, o qué es lo que se pretende, dice acá, invisibilizarlo o relegarlo. Es desconectar el valor de un pueblo que ha sido el motor económico de la provincia y del país. A esto se suma un profundo malestar de obras ejecutadas sin la debida socialización con la comunidad, decisiones tomadas de espaldas al sentir popular, el abandono progresivo de sectores fundamentales para el desarrollo y el evidente deterioro de la actividad comercial que por décadas caracterizó a la parroquia. Hay una enorme preocupación, una desconexión total entre quienes administran o quienes dicen administrar una ciudad. Y es que evidentemente administrar la ciudad va más allá de cualquier otra... Otro aspecto, ¿no? Administrar la ciudad es tener conexión con los dirigentes, conexión con los ciudadanos, con los comerciantes, con quienes promueven e impulsan la cultura, el sector turístico, comercial. Y sí debió haber por lo menos sentado, o debió haberse sentado esta administración con los habitantes de la parroquia. Pero escuchemos qué dice una de las concejales, oriunda de Puerto Bolívar, que ha estado en esta administración, en la última administración, respecto a este tema. Póngale, director.
5: Concejal Mariana Benítez, con la inquietud que hoy ha hecho revuelo en Puerto Bolívar. Estimada concejal, abogada Mariana Benítez, las letras corpóreas en el malecón han puesto Machala. ¿Qué nos puede decir al respecto?
6: Acabo de venir de Puerto Bolívar y algo que me sorprende es que cuando se socializó el render del malecón, ¿sí?, aparece justamente la palabra Machala, como usted lo puede ver en el render que se presentó en la socialización del proyecto del malecón. Y más adelante usted también puede darse cuenta que está las letras corpóreas de la palabra Puerto Bolívar. Por lo tanto, creo que fue una premura de indicar que se está cambiando el nombre a Malecón. No, nosotros como concejales respetuosos de la planificación y de los proyectos que existen en nuestra ciudad, siempre estamos pendientes de cada obra. Y en segundo lugar, nosotros siempre estaremos respetando y haciendo respetar nuestra identidad como porteños.
5: Concejal, ¿cuándo se inaugura el malecón? Vamos a cumplir 4 años y nada.
6: Bueno, todavía no tenemos 4 años, estamos en el tiempo prudencial. Sin embargo, tenemos una gran sorpresa. Hoy hemos visitado algo que va a tener el paseo a Bolívar. Y yo creo que cuando hay grandes sorpresas, es bueno esperar.
5: Esperemos que sea una sorpresa agradable.
6: Les va a agradar muchísimo a los porteños y creo que se lo merecen. No lo merecemos.
5: Finalmente, ¿cuál será el nombre del malecón?
6: El nombre del malecón, eso ustedes lo conocen, se llamaba Víctor Fialos. Sin embargo, la ordenanza actual, hay un cambio de Manuel Serrano. Tendremos que averiguar en qué momento se realizó o se socializó para que se haya dado ese cambio. Sin embargo, recuerden que también los presidentes de Puerto Bolívar son aquellos presidentes de las juntas parroquiales, quienes, miren, ahí está la palabra Puerto Bolívar en el render, ¿sí ven? Entonces no es solamente la palabra Machala, sino también las letras corpóreas de Puerto Bolívar, que serán ubicados en nuestro malecón y también tratando de rescatar nuestra identidad en la playita de Puerto Bolívar.
5: Fue la presencia de la concejal Mariana Benítez para Ecos de Huaylá.
3: 7:36, agradecemos a Ecos de Huaylá, el medio de comunicación que entrevista a la concejal. Observábamos o no, y bueno, las letras, acá por ejemplo en una de las páginas es otro el render, en esta página que, o en esto que proyecta la concejal es otro el render, el video, cómo iba a quedar. Siempre se proyecta, pues no un malecón de primer mundo, no, y al final la obra es otra. Al igual que en otros parques, usted los ve muy bonitos en imágenes, en videos, pero al final la obra es otra. Lo cierto
4: es
3: que
4: si yo fuera alcalde,
3: hubiese puesto primero las letras de Puerto Bolívar y después las de Machala, ¿no? Eso es lo que hubiese.
4: No entra Machala ahí, Yalmar.
3: No cabe.
4: Es Puerto Bolívar, no Machala.
3: Por ello
4: le mismo le van a poner el cambio también ahí. No.
3: El oro le pone más allá. Bueno, 7:37, permítame llegar con un saludito. Un saludito para la pequeña Amelia Saray Arízaga, que ya está rumbo a la escuelita, la pequeña Amelia, y nos está escuchando ahí. Oiga, le han hecho 2 cachitos a Amelia. Va bien uniformadita, sí, bien uniformadita. Está junto a su papito Michael Arízaga, escuchándonos, y ya sabe que es viernes. Ya sabe que más tarde y mañana se va a pasar. La hora, dice ella. Dele la hora a la pequeña Amelia, Miguelito, por favor.
4: Está abierto. 7:00 a.m, 36:40, 40 segundos, linda radio.
3: Pero para Amelia, diga.
4: Aquí tengo 2 controles.
3: Para Amelia. Bueno, 7:37. Vamos con información, Miguel.
4: Ayer nos encontramos, Yalmar, en el sur de Machala. Veníamos y un señor estacionado en la calle a la derecha, y estaba con un niño, no pude ver bien. A lo que pasaba yo, nos reconoció y nos gritó la hora, imagínense. Y lo saludamos porque es un oyente de la radio, ¿no? Y la niña también estaba, que nos miraba, y qué bien. Santa Rosa, un hombre de 31 años resultó gravemente herido luego de ser atacado a tiros por sujetos armados que ingresaron a una vivienda en el barrio Atahualpa, en el cantón Santa Rosa. El hecho ocurrió cerca de las 20 horas 15 minutos del miércoles 3 de junio en las calles Loja y Vicente Betancur. Según información policial, 2 individuos que se movilizaban en una motocicleta llegaron hasta el inmueble donde se encontraba la víctima, y tras ingresar al domicilio realizaron varios disparos en su contra. Cuando los uniformados llegaron al sitio, tras una alerta del ECO 911, moradores del sector indicaron que una motocicleta ya había trasladado al herido hasta el hospital Santa Teresita. Debido a la gravedad de las lesiones, posteriormente fue derivado de emergencia a una casa de salud de Machala en una ambulancia del cuerpo de bomberos. La víctima fue identificada como Ronnie R. de 31 años, de acuerdo con los registros policiales, presenta antecedentes por tráfico ilícito de sustancias catalogadas sujetas a fiscalización. Maldita droga. Los atacantes huyeron del lugar con rumbo desconocido y, pese a los operativos ejecutados por la policía, hasta el cierre de este informe no se reportaban personas detenidas. Agentes de inteligencia y de unidades especializadas acudieron al lugar para recabar indicios e iniciar las investigaciones correspondientes. La escena fue acordonada y se confirmó la existencia de cámaras de seguridad en la zona, qué bien, las cuales podrían aportar elementos para identificar a los responsables. Moradores del sector evitaron proporcionar información sobre los autores del ataque, lo que dificultó las labores investigativas en las primeras horas de el caso. Atención a la información de la hora. Esta es la hora, 7 de la mañana, 41 minutos. 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
3: Chavito Jorge Ballesteros, al chavito Jorge Ballesteros que está también en la sintonía, le decimos buenos días en esta mañana. Y también a la Tropico, si ¿sí se acuerda de la Tropicoqueta, Miguelito, no?
4: Claro. Bueno, ya la está dejando, está cambiando por otra, creo.
3: No, nunca, jamás se la puede dejar a la Tropicoqueta. Ella
4: ese es el amor de su vida también, ¿no?
3: Claro que sí, la Tropicoqueta. Bueno, nos vamos con otra importante información. 7:41, preste mucha atención a lo siguiente. La prefectura de El Oro inauguró la pavimentación en Palmales. Son 10.600 metros cuadrados de pavimentación flexible en la parroquia, obra que conecta Palmales Nuevo con Palmales Viejo, fortaleciendo la movilidad de cientos de familias de este importante sector rural y productivo del Cantón Arenillas. La ejecución de esta obra fue posible gracias al trabajo articulado entre la Prefectura de El Oro, el Gobierno Parroquial de Palmales y el municipio de Arenillas. La Prefectura aportó con la construcción de la base, colocación de carpeta asfáltica y señalización. El GAD parroquial ejecutó bordillos y cunetas, mientras que el municipio colaboró con el movimiento de material y volquetas. Durante el acto de inauguración, el prefecto destacó que esta intervención forma parte de un plan integral para mejorar la conectividad de los sectores rurales y productivos de la provincia. Asimismo, anunció que una vez culminados los trabajos en Palmales, la maquinaria de la prefectura se trasladará a la vía Tawín, de 13 kilómetros de longitud, donde se iniciarán labores de asfaltado para seguir fortaleciendo la red vial de la zona. 7:42, también del proyecto que permitirá unir a los cantones Piñas y Arenillas a través de un corredor vial, estratégico que conectará los sectores de Piedras, El Carmen, Batanes, Cañas, Tawín Chico, El Blanco y Palmales, beneficiando a la comunidad rural dedicada principalmente a la producción agrícola. 7:43, Miguel.
4: Que llegaba el carril a Piedra, pues, Yalmar en su época. Usted no alcanzó el carril en Yalmar, ¿no?
3: ¿Qué es el carril?
4: El director tampoco.
3: ¿Qué es el carril?
4: Había un carril que venía desde Arenillas, porque no habían carreteras en esa época. Entonces, desde Huaquilla llegaban los carros con una carretera pésima, que las llantas de los carros, que eran mixtos, le ponían cadenas para que pueda circular, imagínese usted. Llegaban hasta Arenillas había el ferrocarril que llegaba hasta Puerto de Bolívar. De ahí se escogían los buques que se iba a Guayaquil, 8 de la noche, y llegaba a golpe 2, 3 de la mañana a Guayaquil. Ahí fue cuando sucumbió el jambelí. Acuérdese, si debe haber escuchado jambelí, que viajando a Guayaquil, exceso de carga y pasajeros, se hundió jambelí. Entonces, el carril llegaba hasta Piedras en esa época, pasaba por Piedras. Cuando usted mencionó Piedras, nos acordamos. Yo sí viajé en el ferrocarril. Sí viajamos nosotros en ferrocarril hasta Puerto de Bolívar. Después ya se hicieron las carreteras, ¿no? A la hora. Es lindo, bueno, del guabo. Un mensaje amenazante firmado presuntamente por el grupo delictivo Los Lobos fue hallado en una vivienda en la parroquia La Iberia, perteneciente al cantón El Guabo. Según el informe policial, cerca de las 18 horas 55 minutos del miércoles 3 de junio, uniformados acudieron al lugar tras una alerta emitida por el ECO 911 sobre la presencia de un supuesto panfleto intimidatorio. 7:45 minutos. Al llegar al domicilio, los agentes tomaron contacto con Jorge P., quien relató que alrededor de las 18:30 retornó a su vivienda después de su jornada laboral y encontró debajo de la puerta un pedazo de cartón de color café con un mensaje escrito. Dice: duerman con un ojo abierto porque el tiempo se acabó. Atento los lobos. Se leía en el panfleto. Tras el hallazgo, el ciudadano se comunicó con el ECO 911 para solicitar la presencia policial y reportar la novedad. 7:46. Los uniformados recabaron la información correspondiente y notificaron el caso a las instancias competentes para que se realicen las investigaciones respectivas. Además, informó al afectado sobre el procedimiento a seguir ante este tipo de amenaza. Y por último, hasta el momento se desconoce quién o quiénes dejaron e iniciaron las investigaciones para dar con el paradero de los responsables y las motivaciones que habrían llevado a dejar el mensaje intimidante. Atención a la información de la hora. Esta es la hora. 7:47. 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
3: ¡Oh! Qué increíble, ¿no? Qué increíble cómo el irrespeto a las señales de tránsito sigue pasando factura en nuestra ciudad. De manera específica en este sector, a la altura del Mercado Bicentenario, si ve que de fondo se ve el Bicentenario, a una cuadra, esta es la calle El Cisne, por esos lados, ¿no? Qué increíble. Oeste, ¿no? Oeste de Machala. Mire esta camioneta cómo se pasa, aparentemente el disco para y el bus se lo lleva por delante. Afortunadamente le golpea solamente el rabo a la camioneta. No le da de frente, donde le da de frente lo mata al conductor. Qué increíble. A tener más cuidado. Y aquí ya, el otro día hubo accidente de un taxi, fue, ¿no? Calle accidente es la que cruza, ¿no? Bueno, 7:47.
4: ¿Y quién va a llamar en preferencial ahí?
3: Porque ahí no hay semáforo. Aparentemente el bus, porque no sé si usted observa, del lado izquierdo hay un disco pare donde está el carro blanco, ahí al ladito. Sí. Ya, entonces el bus va en preferencial. Bueno, 7:48, nos vamos a una pausa, volvemos de inmediato.

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5: Siete con 55 minutos. El director decía nos vamos, pero sería solo yo, porque ya el señor ya es. Ahí está. Hola, Miguelito, lo estábamos esperando.
6: Cuando se va a comer y que no está trabajando, no sale. ¿Quién le dice algo a usted, señor? Yo estoy aquí. Por Dios, no ve la pantalla. Yo estoy aquí. Ya me calenté mejor. Oye, usted es barcelonista.
5: Era
6: ¿no?
5: Se buen tipo. Ya no, bonita banana, dice.
6: Ya dejó la
5: nada
6: liga.
5: De Barcelona. Bonita banana.
6: Las enfermeras le dicen ahora a los fanáticos de la liga. ¿Cierto es? La enfermera.
3: Ya te vas.
6: Guerría Yalmar. Aquí nos despedimos. Esto ya es historia, ¿no? Muchas gracias por la sintonía de Radio Líder Internacional. Qué linda semana trabajar y estar con ustedes siempre con la información. El próximo día lunes volveremos a informar a nuestros amables oyentes. Que la pasen bien. Chao, Yalmar.
5: Gracias, que tengan un excelente fin de semana, un buen descanso. Nos reencontramos el día lunes 5:00 a.m. Chao.

0: 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Su creación es atribuida a Inglaterra, país que reglamentó el juego en 1863 a través de la Football Association, o FA, la primera asociación de fútbol. Pero mientras nadie duda que el fútbol moderno nació en tierras británicas, no hay tantas certezas con respecto a qué civilización fue la primera en jugar al balompié. 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La hora. La hora. La hora.
1: 7:58.
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4: La Copa Mundial de la FIFA 2026 marcará un antes y un después en la historia del fútbol, no solo por su tamaño, sino por cómo cambiará la dinámica del torneo. Para empezar, el salto de 32 a 48 selecciones no es solo una cifra, significa abrirle la puerta a más países de todos los continentes, especialmente de regiones que históricamente tenían menos cupos como África, Asia o CONCACAF. Esto hace que el torneo sea mucho más representativo del fútbol global y aumenta las posibilidades de ver debutantes y selecciones sorpresa, que antes quedaban fuera.
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1: Siguiente Dato Express. La clave es la organización. Será el primer mundial celebrado en tres países: Estados Unidos, Canadá y México, lo que también lo convierte en el más amplio geográficamente. Esto implica sedes muy diversas, estadios gigantes y una logística sin precedentes. Además, más equipos y más partidos también significan mayor exposición para jugadores jóvenes o menos conocidos, más diversidad de estilos de juego en un mismo torneo, más ingresos y visibilidad para federaciones emergentes.
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16: Sucedes o estadios. SoFi Stadium en Los Ángeles, California, con una capacidad de 70.000 espectadores, es considerado uno de los estadios más tecnológicos del mundo. Con una pantalla gigante de 360 grados suspendida, tipo anillo. Experiencias con realidad aumentada. Diseño abierto con techo traslúcido, control de luz y clima. Conectividad total, Wi-Fi de alta capacidad más apps interactivas. Es literalmente un estadio diseñado como centro de entretenimiento para varios tipos de eventos y no solo fútbol.
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3: Ecuador, primer triunfo en un mundial. El más grande deseo futbolístico de los ecuatorianos era llegar a un mundial. Y en Corea, Japón 2002, se le cumplieron tres deseos. El primero fue clasificar al mundial. El segundo, convertir un gol en este torneo. Y el tercero, ganar un partido. Japón 2002 será inolvidable. No precisamente por lo que fue el debut de la selección ecuatoriana de fútbol frente a Italia, o el primer gol marcado a México, sino porque la Tri consiguió su primer triunfo en la historia mundialista. Y nada menos que ante el equipo que fue tercero en el mundial anterior, Croacia. Y no solo eso, lo elimina del campeonato.
4: Así se toca, muchachos. Toquen, muchachos, toquen, que yo bailo. Allí va la pelota por la extrema derecha. Ulises de la Cruz va a levantar disparo, va el tiro por elevación. Se prepara Agustín Delgado. Gol, gol.

0: pase al balón, el estirón del portero, el portero Preticosa, no pudo mayor cosa, golazo de Ecuador.
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1: Fue un viernes 9 de junio del 2006 que Ecuador disputó su primer partido de la fase de grupos contra Polonia en el Estadio Arena Hofschalken-Helsenkirchen, en el Mundial de Alemania, ante unos 54.000 espectadores. Un sorprendente Ecuador que hizo valer su orden y respeto por el balón. Los compatriotas con menos complejos y más sentido futbolero en campo contrario hicieron valer un gol en la estrategia para conquistar el gol que abría la ruta del triunfo. Fueron días de gloria, que gritó inmortal, porque si algo sobraba a los ecuatorianos, era optimismo. En la grada, en el banquillo y en nuestra tierra, saque lateral de Ulises de la Cruz, peinó Delgado y cruzó con la cabeza Carlos Tenorio para depositar en el fondo del arco polaco el primer gol a los 23 minutos.
2: Ecuatoriana de fútbol, casi 23 minutos del primer tiempo. Y la tiene Ulises de la Cruz, la metió al área, ya va el tiro, peinó. ¡Gol de Carlos Tenorio! ¡Gol!
3: ¡Gol! Están reunidos por la pasión.
2: ¡Qué dentro desde la derecha! ¡La importancia del Team Delgado para peinarla al segundo palo!
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0: 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Líder FM, la señal mundialista, presenta historias de gol de nuestra tricolor. 28 de marzo de 2001, la primera vez que Ecuador le ganó a Brasil. Más de 44.000 aficionados corearon el himno nacional y flamearon decenas de banderas tricolores antes de que marquen las 16 horas. El coloso del Batán se hinchaba de patriotismo. En el equipo brasileño brillaban las superestrellas Romario, Rivaldo y Ronaldinho. El gol parecía no llegar. Pero a los 4 minutos del segundo tiempo se juntaron las tres figuras de la tri: Alex Aguinaga, Jaime Iván Caviedes y Agustín Delgado. Con un desborde del Güero Aguinaga por la banda izquierda y un pase hacia atrás para el Nine Caviedes, esquivando a los zagueros brasileños, llegó el puntapié final del Team Delgado.
1: Aguinaga desbordando frente a Roque Junior, amaga, se fue Alex, Alex, toque hacia atrás, está Caviedes, Caviedes va a buscar el área, sigue Caviedes, Caviedes para gol, Caviedes para gol, gol, gol, gol, gol, gol, gol, gol, gol, gol, gol, gol, gol, gol, gol, gol, gol, gol, el goleador de Ecuador, y vibra el país, y grita por mi selección ecuatoriano, le estamos ganando a Brasil, 1-0 le estamos ganando aquí en el Estadio Atahualpa. Ecuador triunfando en la eliminatoria.
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1: El primer partido de fútbol de la historia. El primer partido internacional de fútbol fue disputado entre las selecciones de Escocia e Inglaterra el 30 de noviembre de 1872 en Patrick, Escocia. El partido terminó empatado 0-0 y fue observado por 4.000 personas.
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4: 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Fecha 18. Para la última fecha, Ecuador ya clasificado recibiría a su similar de Argentina, esta vez en la ciudad de Guayaquil, ya que Gustavo Alfaro, confiando en sus muchachos, no quiso tomar de ventaja la altura. Sin duda un excelente partido para cerrar con broche de oro las eliminatorias. Los dos equipos jugaron bien. Argentina empezó ganando el primer tiempo, pero Ecuador en el segundo tiempo se tomaría la revancha.
5: Buscando el empate sobre el final. Así va Valencia. Atajó Rony. Valencia, gol. Gol de Ecuador en el rebote. Ener Valencia. Qué pelota había sacado Rony. Una pena.
4: Las eliminatorias Qatar 2022 nos trajo muchas sorpresas. Nuestra tri en 4 años pasaron a ser de una de las peores selecciones a ser una clasificada, incluso antes de jugar la última fecha. Bienvenido a Qatar 2022. 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

0: fanando.
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2: Eliminatorias Corea-Japón 2002. Estadio Monumental del Universitario de Deportes de Lima. La Tri perdía al minuto de juego con un gol del conquistador Claudio Pizarro. La selección peruana no pudo ser superior con un mediocampo y defensa sin equilibrio, lo que aprovecha Edison el Quinito Méndez a los 11 minutos para anotar el empate transitorio. Nada pudieron hacer los del RIMAC para aumentar el marcador ante las manos de José Ceballos. Hasta que al minuto 90 aprovechó un error de la defensa local para anotar el gol de la victoria por intermedio de Agustín el Team Delgado, quien se sacó de encima al portero Miranda e introdujo el balón con un remate cruzado. Ecuador sumaba 25 puntos, lograba la hazaña en Lima. Era virtual clasificado a la cita mundialista un 2 de junio del 2001.
3: Ecuador saca ese empate. Pelota hacia arriba. Viene Giovanni Espinosa. Ha sido un alto baluarte en la defensa. Le ha ayudado la estatura. Ha sacado bien esos balones. Pelotazo para
4: el gol.
3: Para el tir. Vamos al...
4: ¡Nos vamos al mundial! ¡Nos vamos al mundial! ¡Nos vamos al mundial! ¡Nos vamos al mundial! ¡Nos vamos al mundial!
3: ¡Delgado!
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5: La hora. La hora. La hora.
6: 17 horas.
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2: La hora. La hora.
1: La hora.
3: 18 horas.
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1: La hora. La hora. La hora.
2: 19 horas. Un minuto.
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